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4: ¿Qué tal? Mi buenas tardes, mi raza, ¿cómo estamos? ¡La panzonita!

0: bien? ¿Cómo están? Buenas tardes, bienvenidos a este su programa Cereal con Leche, donde ustedes se divierten. Yo soy el copiloto de confianza. Hoy no está el Gargajo con nosotros, hoy está Crazy Ball. ¿Sí o no?
1: Ay, no, no te entiendo.
0: Crazy Boy está en los controles. Y de aquí a las 8 nos la vamos a pasar a toda máquina. ¿Por qué? Porque hoy es Día de los Maestros. Maestros, esto va para ustedes. ¡Qué bonito! ¡Feliz Día de los Maestros a todos! Justamente tenemos tema de los maestros y hoy, a las en punto de las 6:30 de la tarde, está con nosotros Cositas, nuestra gran maestra de toda la vida desde el espacio de Cositas. Hoy la voy a tener aquí, mi querida Alma Gómez, alias Cositas. Yo la quiero mucho, la neta. Los escucho por WhatsApp 8124-301045. ¿Qué onda con las escuelas? ¿Qué onda con los maestros? Anécdotas con maestros. Quiero escucharte todo. Si te caíste un día, si descubriste a la maestra besándose con un padre de familia. Si lo que sea, aló.
2: Oye, mi suricato.
3: ¿Qué onda, pirrios?
2: Te voy a mandar un miau. Y así te voy a hacer. Voy a ir el domingo.
0: Ay,
2: y te quiero ver con esas botas que dijo Jesse. En serio que voy a ir, te voy a decir. Aquí llevo tu trailero.
0: Me la voy a poner.
2: Así lo voy a hacer.
0: Te prometo que
2: me la voy a poner.
0: Sí, me la voy a poner, pero ya quedé con Jesse.
1: Buenas tardes, tú, churriel.
0: Uy, tú.
1: Oye, en lo que. Ya ves que te tardas para dar el tema.
0: No, ya lo puse, cosas de la escuela. De
1: mientras, maestros. Mándame. ¿Qué es lo que manda de este?
0: El miau.
1: Miau.
0: Ahí te va, ¿eh?
4: Miau.
0: Así, chiqui. Ay, chiqui.
5: Por él, ya es viernes. Se chilló la rata.
0: ¡Joto! Cállese, güey, vamos empezando. Últimos WhatsApp.
6: ¿Qué onda, mendigo suricata?
0: ¿Qué onda, perro cabeza de tornillo?
6: Hijo, ver esas botas de Gatúbela.
0: El domingo, güey.
6: En tu Instagram.
0: No van a ver nada en mi Instagram, perro.
1: Ese es Uriel, hablo como gato, eres el gato con botas. Gato con botas. Se te bañó la yesa corrada con esas botas.
0: Mendiga perro.
1: Bien machín.
0: Digo, perris, no perro. Se me salió como el Alfredo Dame. ¡Quítate, perro!
7: Buenas tardes, mi suricato. Con tres miau por el
0: tráfico.
7: Tráfico, compadre.
0: Ahí te va, papi.
7: Salud, compadre.
0: Dice.
4: Miau. Miau.
0: Ay, me ahogué como los gatos. Ahora sí, vámonos con música, Grupo Firme. Cosas que te hayan pasado en la escuela, anécdotas con maestros. ¿Qué comías en el recreo? Hoy se lo dedicamos a los profes, si no la que piensas. Estás en calle 104.5. 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Que Grupo Firme viene al FanFest. Bueno, ya sube, le vamos a emborracharnos. Sí.
8: No se te antoja una caguama.

mar. Ella es Shakira. Y también yo soy su. Oigan, si están escuchando así, no se asusten, quédense con nosotros. Si no fuera con, si no fuera contigo, es la canción que va a quedarse aquí en calle 104. Pues soy yo, güey. Soy su. No, si no fuera que, si es esa, aunque no sea contigo, conmigo, calle.

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0: El alto, ¿hasta dónde las botas?
1: Hasta atrás, güey.
2: Suriel, ¿hasta dónde las botas, Uriel?
1: Oigan, ¿se pusieron de acuerdo para el chiste o qué? Chiste viejo de señores.
3: Hola, Suri.
1: Hola.
3: Oye, ¿qué? Yo una vez le puse resistol al asiento de mi profesor de biología. Y lo hice llorar, porque pues no aguanté la broma. Pero me reprobó, obvio, pero no me suspendieron porque tenía siempre primer lugar.
1: Pues sí,
3: entonces,
1: mija,
3: de castigo me hicieron que todo el ciclo escolar pues estuviera ese asistente, el último super amigos. Pero esa fue mi anécdota.
1: Pero
3: casi me reprueba.
1: Tal cual como tachuelas, o sea, ¿lo sacaste de caricaturas o qué? ¿A poco el maestro no vio el pegamento ahí, hombre? ¿Qué cosas?
4: Hombre, Suria, ya te imaginé con esas botas.
1: Ya déjenme, güey.
4: Una falda de tablones.
1: No, no.
4: Una camisita blanca con moñito. Y dos trenzas.
5: Sopota.
4: Uf.
1: ¿Y qué? ¿Uf qué, güey? ¿Qué me crees que esas de las de...?
5: 1500.
1: Oigan, voy a ir con música porque regresando nos vamos con cositas. Ya la voy a comunicar. Entonces quédate con nosotros. Estás aquí. ¿En dónde? En calle. La radio de la ciudad. ¡Uh!

0: Esto es Lady Marmalade de Cristina Aguilera, aquí en calle 104.5, la radio de la ciudad. Voy rápido con la intervención porque regresando de la canción nos vamos a ir con cositas, ¿ok? Cosas de la escuela de maestros. ¿Qué te pasaba con los profes? Cuéntamelo todo, ¿la?
1: Oye, Suriel, pues danos una...

0: regreso aquí en Cereal con Leche desde las 6 de la tarde. Y yo les dije que tenía un adelanto. Yo les dije que tenía una persona que yo quiero mucho, que crecí con ella, que fue mi maestra. Nosotros somos sus niños. Y está con nosotros en la línea. ¡Cositas! ¡Yeah!
1: ¡Bravo! ¡Bravo, bravo, bravo! Oye, qué gusto escuchar a mi niño, uno de los latositos. Pero la verdad es que sí quiero mucho. Suriel, ¿cómo estás?
0: Muy bien, ¿y tú cómo estás? ¡Feliz Día del Maestro! Sé que de profesión eres maestra, cositas.
1: Claro que sí, imagínate nada más. Pues, doble festejo, porque déjame platicarte.
0: Ya me sé lo que me vas a decir.
1: ¿Del qué? ¿Del 21 de marzo?
0: De los
1: el 21 de abril, espérame. 21 de abril, creo que está más emocionado que yo, Suriel.
0: Ya sabes que me emociono cuando hablo contigo.
1: Ya sé. Oye, pues mira, te platico. El 21 de marzo festejamos el Día de la Educadora, okay. ¿Sabes? Y entonces, pues, hay un festejo anterior y ahora el 15 de mayo, por supuesto, no dejamos también de celebrar, pues, celebrarnos y reconocer, bueno, y yo, por supuesto, a mis compañeros, a mis compañeras que ejercemos la misma profesión, maestro, ¿qué tal? O sea que el festejo está, bueno, desde temprano.
0: Desde temprano, cositas, pero también... ¿Tienes ya cuántos años siendo cositas? Vi que 40 años, pensé que era lo que me ibas a decir.
1: Sí. Oye, sí, también estoy emocionada por eso. 40 años de representar este personaje que, pues como lo hemos platicado, nunca me lo imaginé. Y sobre todo, nunca me imaginé que estuviera en el recuerdo de todos mis niños que... pues con tanto cariño siempre me mencionan y bueno, yo me siento muy orgullosa.
0: Es que eres un ícono, siempre te lo he dicho, cositas, eres un ícono de la televisión y por supuesto a nosotros nos encanta tenerte acá. ¿Qué más nos hubiera gustado que estuvieras aquí en la cabina?
1: Ay, sí.
0: Pero caray. Después se hará.
1: Por favor, por favor invítenme, porque sí, yo quiero estar cerquita de ustedes.
0: Ya sabes que
1: y hacer una manualidad, fíjense. ¿Sí? Yo llevo mis materiales, yo llevo mis tijeras, mi pegamento, papelitos, colores, listones, para usar la imaginación.
0: Perfecto, como siempre. ¿Y las tijeritas? Las tijeras de punta chatita. Oigan, tenemos a cositas en la línea. Si quieres hacer una pregunta, este es tu momento, Radio Escucha Callejero, porque estamos completamente en vivo. Son las 6:36 y tengo audios de WhatsApp, cositas. No sé si tú los vas a escuchar, si no, yo te hago la pregunta. Bueno, pero de una vez, láncense con las preguntas para cositas, porque, miren, nadie tiene a cositas en entrevista, ¿eh? Nomás yo porque soy su niño y aparte, todavía tengo ahí unas tijeras que vamos a hacer un giveaway para regalarles. Escucho WhatsApp. ¿Aló? ¿Aló, aló? Ay, ya me... Mira, me borraron los mensajes. Ya me están mandando otros. Ahí está. Hola, ¿quién anda por ahí?
2: Suriel, más que una pregunta, le quisiera decir a cositas que ella era mi amor platónico cuando yo estaba chiquito. Ahorita tengo 36 años y como quiera sigue igual de hermosa ella.
0: ¿Escuchaste eso?
1: Oye, su amor platónico. ¿Sabes una cosa? Gracias a mi niño. ¿Cómo se llama?
0: Se llama Rubén Puente.
1: Oye, Rubén, pues muchas gracias. Fíjate que yo siempre, pues, me emociono con esos comentarios, aunque debo de decirte, Rubén, que todos los pequeños se enamoran de su maestra, sí. Sobre todo de esa maestra de jardín de niños, pero, pues, bueno, Rubén, te mando un abrazo muy fuerte, nuestro amor no puede ser posible.
0: Le voy a decir algo, cositas, bien lo dicen, está guapísima, yo la conozco ya en persona por el podcast que hicimos, yo tuve una emoción que dije, no puedo creerlo, el video está en las redes sociales, pero bueno, el momento no es mío, es de cositas, vamos a escuchar más audios, ¿aló?
3: Buenas tardes, a cositas, ¿cómo no? Todo un ícono. Salúdamela mucho y pues para conseguir el kit para hacer la manualidad, cositas, tú, Suriel.
0: Pero no las manualidades que piensas, no seas grosero. Pero ¿qué incluye un kit para hacer manualidades, cositas?
1: Pues mira, es buena idea. ¿Con quién es? ¿Quién mandó este chat?
0: Se llama Ismael.
1: A ver, Ismael, fíjate que es muy buena idea. Habríamos de armar un kit en donde propongamos hacer una actividad. Por ejemplo, vamos a hacer un caballito. Y entonces, en una bolsita poner el tubo de cartón, el papel necesario, las tijeras, el pegamento y sobre todo el instructivo paso a paso de lo que se puede hacer. Oye, me parece muy buena idea, ¿eh?
0: Está bien.
1: Necesito un socio. Claro que sí. Y mira nada más, nuestro amigo pensó muy bien, y tú, Suriel, usando la imaginación.
0: La imaginación, ¿aló? ¿Quién está por el WhatsApp?
4: Cositas. Oye, Pepe, pregúntale a Cositas, ¿qué es lo que más le emociona de toda su trayectoria? ¿Qué es lo que más le emocionó de toda su trayectoria, compadre? Es lo que quisiera saber.
0: Pues ahí está.
1: Cositas. Ay, qué emoción. Pues dime, veme diciendo quién mandó
0: este. Él se llama Esaú.
1: Esaú, pues fíjate que me emociona precisamente eso, que ustedes me recuerden y que participen y que siempre esté yo presente en esta temporada de la infancia, que bueno, tuve el privilegio de contar con este tiempo de ustedes cuando estaban pequeños. Eso me emociona muchísimo.
0: ¿Ya lo escuchaste, Saúl? Eso le emociona a Cositas, así como lo oyes.
5: Hola, Suriel. Hola. Saluda a Cositas, la verdad, yo la escuchaba y la veía, más bien dicho, yo era su fan.
0: Ok, ella se llama...
5: Saludos, Cositas.
0: Se llama Trini.
1: Ay, Trini, desde pequeñita, ¿verdad? Desde es que pequeña. Imagínate, yo me imagino a mis niños que ya crecieron, me supongo, algunos pues ya incluso con el reto de ser papás, otros tíos que tienen cerca a las infancias y que se emocionan. Trini, te mando un besito, gracias por estar aquí cerquita.
0: A ver, ahí te va otro audio.
2: Cositas, buenas tardes, jamás debiste de haberte ido de la tele.
0: Ay, sí.
2: Mira lo que nos ponen ahora en calle, en esos locutores de dudosa imitaciones.
1: Con tu risa no me dejaste escuchar. ¿Qué
0: dijo? Ay, perdóname, ahí te va otra vez.
2: Jamás debiste de haberte ido de la tele. Mira lo que nos ponen ahora en calle, esos locutores de dudosa imitaciones.
1: Oiga, es que prometieron portarse muy bien, sí, la verdad. Sí, yo sé, vamos. Como les dije al principio, que yo sé que Suriel es mi niño que es un poquito latoso y que de repente le salen las malas palabras o de repente piensa como que usando mucho la imaginación, por supuesto, pero bueno, así lo quiero porque me prometió que el día de hoy se va a portar muy bien como mi buen alumno.
0: Estamos reventando WhatsApp, Cositas, estamos reventándolo, pero te voy a poner un audio más porque tengo que ir a corte, ahí te va.
4: ¿Qué es lo que más le
2: pasa? Oye, mi Suriel, pues un saludito para Cositas. Yo la veía claramente en la televisión, pero yo veía terminar ver su programa y al momento, al minuto después de terminar el programa, ya estaba reuniendo los materiales para hacer la manualidad que vi y obviamente no me salía nada, había un desastre.
0: Se llama Montalvo, Cositas, es que siempre lo hacías todo bien rápido.
1: Montalvo, sí, Montalvo, la verdad te pido una disculpa, al igual que a todos mis niños. Es cierto, tenía yo tan poquito tiempo que no daba más para tener los materiales y de repente correr y bueno, es algo que me reclaman mucho mis niños, pero claro que yo les decía, miren, usen la imaginación y yo les doy la idea y después ustedes hagan sus propios modelos, claro, con calma. Era muy poquito tiempo.
0: Sí. Pero podíamos, hacíamos lo que podíamos usando la imaginación, Cositas. Oye, voy a tener que ir a corte, pero ¿qué te parece si regresando vuelvo contigo? Porque tenemos muchos WhatsApps, a menos que tú me digas, hoy ya no se puede, pues ya.
1: No, claro que sí. Perfecto. Claro que sí.
0: Entonces,
1: aquí los espero.
0: No me borren los mensajes, ustedes que nos están escuchando, porque voy a volver con Cositas. Esto nomás iba a ser un bloque pequeño, pero no se arma, vamos con más tiempo. Quédense aquí con nosotros, vuelvo con Cositas. Estás en calle, la radio de la ciudad.
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1: La quinta estación, algo más, sonando en calle 104.5, la radio de la ciudad. Ya estoy de vuelta y por supuesto que sí, tenemos otra vez a Cositas. En la línea ahí estás, ¿verdad, Cositas?
2: Aquí estoy. Oye, déjame platicarte algo rapidísimo con la canción que acabamos de escuchar. Fíjate que una amiga me pide que le cante en su boda, festejando sus 25 años de casada. Okay. Y yo, nerviosísima, le digo no, pero bueno, me animo y elijo esa canción. Llego temprano, hablo con los del conjunto, del grupo musical, y les digo que quiero cantar esa. Me escuchan y me dicen, bueno, tú vas a cantar en tal tono. ¿Y qué crees? Yo les digo, no, la canción es muy alta, bájamelo. O súbemelo, no, más bien es bájamelo.
1: Sí.
2: Ay, Uriel, ¿qué crees?
1: ¿Qué?
2: Empiezo a cantar y no me vas a creer cómo la nota me llevó a cantar así. Si acaso piensas que te quiero. Horrible, horrible. Oye, ¿a quién le manda elegir esa canción tan difícil? Entonces, bueno, creo que todo el mundo se ríe de mí.
1: No, pero todos te queremos mucho. Todo se te perdona, Cositas. Eres Cositas. Te voy a poner más audios, ¿ok?
2: A ver, ok.
1: Vamos con un audio de Charlie. Hola, Charlie.
3: Le mando un saludo bien fuerte, Cositas. Yo crecí viendo su programa en ese canal muy famoso.
1: En Canal 5.
3: La verdad es que nos ayudaba a usar bastante la imaginación. Y mi pregunta para ella es...
1: Ahí creo que tiene una pregunta, ahí va.
3: ¿Qué se siente darle alegría por muchos años a tantos niños?
2: Ay, qué lindo. Pues mira, es uno de mis propósitos, la verdad. Y si comparto, lo que comparto les enseña algo o les provoca un ratito de tranquilidad. En fin, con eso me siento muy bien servida y halagada. Saludos, Charlie, gracias por recordarme con tanto cariño.
1: Ahí te va otro audio.
4: Hola, Suriel. Hola. Oye, se le escucha igualita la voz a Cositas. Un abrazo. Quisiera saber si está soltera, viuda, casada. ¿Cómo?
1: Él se llama Tanguma.
2: Tanguma, óyeme, qué curioso estás. Mira, en primera, pues se parece a la voz porque sí soy yo. ¿Y qué crees? Te tengo malas noticias. No puedo comprometerme con nada ni con nadie porque ya tengo un esposo hace 47 años, más 5 de novios. Imagínate, toda una vida. Entonces, no creo que a Manuel le gustaría esa voz.
1: Y aparte, Manuel es bien buena onda porque nos pichó la cena en Ciudad de México a mí y a mi asistente la vez que fui a grabar contigo.
2: Claro.
1: Sí. Vamos con otro audio, César. Hola.
5: Hola, Suriel. Mándale saludos a Cositas. Dile que la amo, que la quiero mucho. Y que sí, yo también estaba enamorado de ella. Al grado que a mi hija le puse su nombre, Alma.
1: Su hija se llama Alma por ti, Cosita. Se llama César.
2: Ay, lo siento, César. Mira, si tú pudieras verme ahorita, mi piel está chinita. Gracias, César, te lo agradezco muchísimo. Como les digo, pues otro de mis niños enamorado de su maestra, y yo me siento tan orgullosa y sobre todo agradecida de que me presenten ahora con las nuevas generaciones. Sí. Por eso estoy incursionando en las redes para que, mira, todos los videos que subo es para que mis niños, o sea, los grandes, elijan que pueden ver y compartir con los pequeños. Esto no quiere decir que suba yo cosas pasadas de tono, ¿eh? Sí, pero bueno, obviamente sabemos que los niños a veces se interesan por otras cosas y los grandes también. Entonces, de repente, cuando subo a mis redes un cuento, han de decir, ay, Cositas, ya crecí. Pero esto es para que elijan compartir este cuento, estas adivinanzas, estos retos o estas manualidades con los más pequeños. Pero muchas gracias, qué emoción. Besitos a mi tocaya, qué lindo.
1: A tu tocaya, ahí te va otro audio, aló.
6: Oye, Cositas, me quedé a medias con el payaso servilletero. No habrá manera de que me mande ahí las instrucciones que me faltan.
1: Del payaso servilletero a medias. Ay, no.
2: Sí, caray. ¿Quién
1: él se llama Chuy Saucedo.
2: Oye, Chuy, pues ya les dije, ténganme paciencia, recuerden que el tiempo es cortito. Y ustedes también tienen la culpa. ¿Por qué? Porque desde siempre andan con prisa. Y entonces ahora en las redes no me permiten hacer un video largo. Bueno, sí me lo permiten, pero ustedes le pasan rápido al otro. O sea que sí me tengo que apurar. Yo quisiera hacerlo con calma, pero pues el tiempo no nos deja. Pero sí, yo Te agradezco el comentario y te pido que por favor busques en mis redes cómo hacer el payasito servilletero.
1: Ya escuchaste, para que vayas. Oye, cosita, no terminan de llegar los WhatsApps. Yo no quiero dejar a nadie afuera. Oye, obviamente, el Día del Maestro teníamos que conmemorarlo teniéndote aquí con nosotros, pero va a ser abusando de tu confianza y quedando bien con mis radioescuchas. ¿Cómo ves si volvemos después de las 7:05 con cositas y sigues respondiendo dudas?
2: Pues mira, yo estoy aquí encantada escuchando. Oye, que hasta le cambié el nombre, ¿verdad?, a tu programa.
1: Cereal, pero se llama Cereal con Leche. Está bien.
2: Y yo te invito al programa Cereal. Ay, me comí la leche, ustedes perdonen.
1: Oye, entonces regresamos después de las 7, ¿sale?
2: Claro que sí, aquí los espero.
1: Seguimos con buena música en calle.

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0: Ya estamos de regreso, bienvenidos a la segunda hora de Cereal con Leche. Pásale a lo barrido, tu copiloto de confianza aquí está contigo, por supuesto. Son 7.5, una temperatura agradable en Monterrey. Todos los que nos están escuchando, feliz Día del Maestro. Si tú eres maestro, si no, pues no, ¿verdad? Y también feliz Día del Maestro a la gran Cositas que sigue con nosotros en la línea, y aquí vamos a seguir con ella porque ustedes tienen muchas preguntas. Ahí están, ¿verdad, Cositas?
1: Aquí estoy. Oye, me da mucho gusto que participen y que quieran saber cositas de cositas.
0: Ahí te va, Cositas. Rodrigo pregunta lo siguiente.
2: Cositas, mucho gusto, la verdad, muchas felicidades por toda tu carrera y muchas gracias por todo lo que nos enseñaste a todos los que ya estamos grandes en este momento. Deberían de darte un programa a ti y quitar al Suriel, la verdad.
0: ¿Escuchaste?
1: O sea, escuché muy lejos, pero sé que me quieren invitar a Monterrey, ¿verdad?
0: Dice que que le quiten el programa a Suriel y te pongan a ti.
1: Ay, no, ¿cómo crees? Digo, sí, Suriel se portó un poquito mal, ya se los dije, pero bueno, no tanto. Además, nos encanta su programa.
0: Ya ven.
1: No. Mejor hacemos un programa juntos.
0: Juntos, me late. Ahí te va, aquí no me aparece el nombre, pero lo escuchamos. Hola.
3: Buenas tardes a Cositas. Qué bueno que está en ese programa para que le suba ahí el rating y le suba el prestigio, porque ahí hay un señor muy, muy X.
0: Mira cómo me trata, Cositas.
1: Oye, a nuestro amigo anónimo, oye, no, pues no, tampoco no hay que ser malos con mi Suriel, ¿eh? La verdad es buen muchacho, les digo que a veces se aloca. Pero bueno, poquito. Sé, y la respuesta es que ustedes están aquí en el WhatsApp comunicándose, entonces no necesita rating, lo que necesita a veces es un jalón de orejas, eso sí.
0: ¿Sabes qué? Que es como un salón de escuela esto, nos llevamos entre todos los radioescuchas que son mis amigos y, sí. Y yo con ellos, entonces nos hacía falta que la maestra viniera a meternos un regañillo. Ahí vamos con otro audio. Él se llama Uriel, como yo, pero él sin la S. ¿Aló?
4: No, hombre, no manchen. Ustedes no perdonan ni a Cositas. No. Disculpa los Cositas. Es que su infancia iba bien hasta que dejaste de aparecer en la suya. Entonces, discúlpalos.
0: Te ofrecen disculpas.
1: Ay, Uriel. No, Uriel, mira, la verdad es que sí, como les digo, de repente hace falta un jalón de orejas, pero pasa algo muy chistoso, como yo no estoy cerca del programa, entonces ustedes como niños, como mis niños, juegan y a veces también se llevan pesadito, ¿verdad?
0: Bien pesado.
1: Oye, Uriel, no, pues digo Uriel y Suriel, pues pórtense bien, chicos.
0: Sí. Nos vamos a portar bien. Vamos con, con José Luis. Hola, José Luis.
5: ¿Qué onda, Suri? Oye, pues yo crecí con Cositas. Aparte porque en mi antena de conejo era el único canal que agarraba, y el canal de las estrellas. Y la verdad, me gustaban mucho sus manualidades. La verdad. Ay. Y muy guapa. La verdad, un saludo y pues recordar viejos tiempos. Saludos.
1: Ay, qué lindo. Gracias, José Luis. Pues sí, ¿verdad? Es que en aquellos tiempos, imagínate, estoy hablándote de que ustedes me veían en la televisión a mediados de los años 80. Por supuesto que todos teníamos nuestra televisioncita y a veces con la antena, ¿verdad? Que dices, de conejo, andábamos sufriendo. Incluso algunos hasta se subían a la azotea de repente y le ponían un gancho de metal,
0: sí,
1: metálico, ¿no? Para poner la señal. Pero bueno, gracias, José Luis. Y ahora, pues, ¿qué crees? Que ya nos podemos ver con más tiempo y escuchar.
0: En tus redes sociales.
1: Claro, yo aquí sigo para todos ustedes.
0: Ahorita les vamos a decir las redes sociales de Cositas. Vamos con los últimos tres audios, porque si no, no vamos a acabar. Hola.
6: Buenas noches, Uriel. ¿Cómo no? Cositas. Me acuerdo cuando salió la barra del 6. Y de hecho, de todos los que salieron en la barra infantil allá por los 90, es la única que quedó vigente.
0: Sí, sigue vigente, pero acuérdense que también Cositas, él se llama Antonio, Cositas un momento se nos salió de la línea y se fue al gran carnal con Adal Ramones.
1: Oye, Oye, Suriel, nadie se acordaba de esto, ya veo. Y ahora tú lo mencionas, mira, siempre, siempre lo digo. Mis niños crecen y Cositas tiene que hacer propuestas de interés para ellos. Sí. Y hace muchísimos años, cuando Adal Ramones, en su programa de Otro Rollo, me invita a la parodia del Big Brother, que se llamó Gran Carnal, pues yo acepté porque no era un programa para niños y quienes veían ese programa eran los grandes. Por eso acepté, pero además Cositas nunca rompió con su personalidad ni nada. Claro, me decían cada cosa que de repente yo no entendía o ellos malinterpretaban, pero no. Así es que, ay, Uriel, ya viste, digo, Suriel, ya ves, hasta estamos ventilando aquellos tiempos mozos.
0: Y sí, vamos con otro audio, el penúltimo, hola. Ah,
7: saludos. Oye, Suriel, también... Ojalá y pueda escucharlo. El agradecerle a Cositas, porque una enseñanza también que me dejó fue no dejar tus sueños, seguirlos y, si es posible, cumplirlos. Gracias a Dios se me cumplió el sueño. Mira, yo quería viajar y se me hizo ser trailero y anduve por varias partes de México gracias a Cositas también.
0: Ahí está, Cositas.
1: Ay, qué bonito mensaje. ¿Quién lo manda?
0: Lo manda nuestro querido Esaú.
1: Esaú, pues mira, tienes razón, Esaú, y era algo que yo siempre les decía: no te rindas, sigue con tus sueños y sé perseverante, porque mira como tú lo lograste y ahora realizas tus viajes que tanto soñabas. Y yo creo que sí, yo creo que los sueños sí se cumplen, claro que hay que comprometerse con ellos, porque nada cae solito, ¿verdad? Sí. Todo significa un esfuerzo, un compromiso, pero pues qué bueno. A ver, ¿cuándo me invitas a uno de esos viajes, verdad?
0: ¿Estaría bien? Y sí, estaría excelente. Oye, voy con el último audio, se llama Jorge. Hola, Jorge.
8: Suriel, buenas tardes. Ya dejé mi pasaje, ya puedo mandar mi audio. Por favor, un fuerte abrazo para Cositas. Yo también soy un niño Cositas y obviamente también súper enamorado de mi maestra Cositas. Por favor, pregúntale cómo le puedo hacer para que mis amigos que están bien pencos, que no saben cortar, aprendan a cortar. Ellos no veían Cositas y no me vieras. Parece que cortan con las patas, compadre. Saludos, fuerte abrazo y qué buen programa te estás aventando. ¡Chao, chao!
1: Oye, me encanta. Claro que sí, ya ven, les hizo falta la guía del recorte con las tijeras de punta chata. Había que seguir la línea y algunos aprendieron, como los digo, a recortar, pero no papel, sino personas. A lo mejor a estos amigos se refiere. ¿Cómo se llama nuestra última?
0: Él se llama Jorge González.
1: Ay, Jorge, ya ves, pues sí, tus amigos aprendieron a recortar, pero otra cosa. Así es que tú, yo te voy a dejar el compromiso a ti, que en una reunión que tengas, invítalos, les pide sus tijeras, aunque sí, tendremos que empezar con las de punta chata, sí, porque seguramente sí. Si no saben recortar y usan otro tipo de tijeras, a lo mejor podrían correr algún peligro. Sí. Así es que, gracias, Jorge. Vamos. Me emociona.
0: Llega un último, me llegan más mensajes, pero voy con este último porque nunca lo había visto por acá. Hola.
9: Suriel, buenas tardes.
0: Buenas tardes.
9: Oye, pues no, o sea, un saludote para Cositas. Yo también, crecí con ella cuando estaba chavito y pues la verdad es que en su programa, pues ya no lo da, yo dediqué varias manualidades porque pues es lo que hacía en el programa y muy guapa Cositas.
0: Muy bonita que es Cositas. Cositas.
9: Saludos.
0: No dice nombre.
1: ¿Ves, Uriel, cuánto me quieren? O sí. Sea, yo quiero aprovechar esta comunicación que tengo a través de tu programa para mandarles saludos a todos mis niños, agradecerles este cariño, esta parte de la vida en donde yo estuve incluida cuando eran pequeños, y ojalá que todo lo que aprendieron, todo lo que yo invitaba, ¿no?, a hacer, y todos los mensajitos que yo compartía, les hayan servido. Y ahora, pues pedirles que los que me recuerdan me presenten con las nuevas generaciones. Tengo redes, pues yo he querido mantenerme en comunicación y ahora es un medio de comunicación muy importante. Y entonces sí, invitarlos a que me sigan en mis redes, pero sobre todo, insisto, en que ustedes elijan qué pueden compartir con sus niños e incluso busquen un ratito para usar la imaginación con ellos. Entren a los tutoriales de Cositas en mi canal de YouTube, en donde yo les propongo algunas actividades manuales, y mi propósito es que juntos en familia se pongan a recortar, a pegar, a armar, y que después jueguen para que descubran que este tiempo de calidad que tienen con sus niños es invaluable.
0: Sí. Te encontramos, Cositas, en todas las redes sociales, así tal cual, Cositas Oficial, ¿verdad?
1: No, ¿qué crees? Que todas las redes son diferentes.
0: Ok, entonces
1: así dímelas. Así que tienen que buscar un lápiz, porque qué bárbaro. Mira, estoy en Facebook, que creo que es una plataforma que ya nadie ocupa, pero no importa, yo estoy en Facebook y me encuentran como Cositas TV. Y después en Instagram estoy @cositasoficial_. Ahí en Instagram. Tengo TikTok y en TikTok estoy como @soycositas. Y también tengo X, ¿tú crees? Y ahí estoy como @cositas_oficial. Esto es como un juego de memoria para que, pues si todas son iguales, pues qué aburrido, ¿no?
0: Pues sí. Oye, Cositas, nada más decirte antes de despedirme de ti que varios mensajes me llegaron que ya no pudimos pasar, pero que nos dicen lo mismo, que tu voz siempre nos va a transmitir una paz. Yo también te lo dije en su momento, nos haces como que el modo yoga a todos, nos hace sentir una paz que recordamos nuestra niñez, y todo es sentarte a ver la tele y no sufrir por nada. Ese es uno de los comentarios. Y el otro comentario, Cositas, que yo no puedo dejarlo pasar. ¿Qué tan cierto, tú ya te la sabes, qué tan cierto es que estuviste anexada por tanto uso de Resistol 5000?
1: Suriel, deberías de portarte bien el día de hoy, ¿verdad? Pues no, ya lo platicábamos. Fíjate que, pues bueno, los memes que surgen ahora en las redes, uno abre la puerta para que entren cualquier tipo de comentarios, algunos un poco fuera de lo común, y en uno de esos comentarios, en un meme, exactamente así, platicaban de eso, y estaban, además, chistoso porque lo aseguran. Entonces yo me imagino que todas las personas que lo escucharon o lo vieron, se preocuparon. Cositas, ¿cómo que estuvo recluida en una clínica? No, porque yo usaba pegamento blanco y me parece que el otro pegamento, el pegamento fuerte que tiene un olor que ataranta, es el que al que se refieren, pero yo nunca usé ese tipo de pegamento. Así es que no.
0: Falso.
1: Tranquilos. Falso completamente. Y bueno, pues yo les agradezco de verdad esos mensajes. Ni modo, Suriel, me vas a tener que volver a invitar.
0: Sí, claro que sí.
1: En un enlace como el día de hoy. Y otra vez me invitas porque yo necesito saborear aquella comida que me prometiste.
0: Sí.
1: Que me ibas a invitar, ¿eh?
0: Vas a ver que sí, voy a hacer todo lo posible. Te mando WhatsApp al ratito para ver si. ¿Qué fechas tienes libre para que te vengas acá a Monterrey? Grabamos otro podcast y te vienes acá de locutora conmigo los días que estés por acá.
1: Ah, perfecto, me parece muy bien. Saludos, gracias por permitirme estar platicando con todos mis niños, y gracias por esa felicitación. Sabes que ser maestra fue un sueño desde que era pequeña que cumplí, y ahora pues agradezco a aquellos que reconocen la labor de los maestros. Como en todos lados, hay maestros no tan buenos y hay maestros excelentes que son los que permanecen en nuestros recuerdos. Muchísimas gracias, por favor, a tu programa. Perdón por haberme tomado la leche. Nada más les dejé el cereal, pero gracias a toda tu producción y gracias por este tiempo tan, tan hermoso que me has permitido compartir con mis niños de Monterrey.
0: Sí, señor. Gracias a ti, te queremos mucho, y síganla en redes sociales. Te mando un abrazo, te quiero, Cositas.
1: Yo también te quiero, Suriel. Pórtate bien, ¿eh? Y felicidades a todos los maestros.
0: Muchas gracias, Cositas. Oiga, nosotros vamos con música. Yo no sé mañana. 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
1: Oigan, ya estamos de regreso. Son las 7:33, temperatura 28 grados. Nos agarramos, buen chalecito con cositas. Y gracias a todos los que estuvieron aquí conmigo, y con cositas, nos la pasamos muy bien. ¿Verdad que cositas nos llevó como, nos remonta a nuestra infancia?
2: A ver tu entrevista de cositas, ahí voy a verlo.
1: Es que ya la tengo en YouTube, mi podcast con cositas.
2: Saludos, cositas, te queremos mucho.
1: ¡Ya se fue, cositas! ¡Cositas dijo!
3: ¡Los quiero mucho, bye!
1: Y colgó.
4: Cositas de chocolate. Oye, Uriel. De tus mejores programas, ya necesito que despegues.
1: ¿Ahora qué?
4: Que ya seas un locutor de los grandes, güey. Te me estabas quedando dormido, pero bueno. Creo que fue muy buen programa, excelente programa.
1: Güey, déjate.
4: Y ojalá si puedas traerme a cositas, güey.
1: Sí, verán que sí. A ver, pero gracias, güey. Pero a ver, yo no sé si me van a regañar porque aquí, pues nos extendimos bastante. Con la entrevista de cositas. Yo no sé si me vayan a decir, Suriel, ya no vengas, gracias. No, güey, pues, muy buen programa dices, pero...
4: Sí, mira,
5: Suriel, lo único que yo sé es que te quiero hacer cositas cuando te pongas las botas.
6: ¡Cállate, baboso!
1: ¿Quién va a venir el domingo? A ver, mándeme WhatsApp, a ver quién va a venir el domingo. La neta, miren, si ahorita hay algunas personas que me digan, voy a ir el domingo, me traigo... Ay, es que esto sería como incitar al alcohol...
7: Yo me acuerdo que el maestro Mauro me agarraba mi pirrín.
1: ¡Cállate, güey!
7: Ah, no, ese era Ángeles del Catecismo.
1: No digas eso, güey. Suriel, salúdame a la Samantha, mi amiga, la Machuquis de Misión de San Pablo. ¡Saludos, Machuqui! ¡Eres!
8: ¡Joto!
1: ¿Por qué? Y de seguro... A ver, toda Machuqui tiene un amigo homosexual. Tú eres el amigo homosexual, ¿verdad? Eres un...
9: Joto infeliz.
1: Aló, ¿quién anda por ahí?
10: Hola, hijito, ya ni tuve chances de mandarle mensaje a cositas.
1: Ay, tía.
10: O sea, siempre con ella desde chiquitito.
11: Ya saben, a la batirroca.
1: No.
10: Pero muy padre.
1: No le faltes el respeto a mi tía Alejandro.
10: Como quiera. Con una música chida porque estoy lavando.
1: ¿Cuál?
10: ¿Okay? Saludos para todos.
1: Saludos, tía. Yo te voy a poner una canción de la tropa.
12: Suri, si te corren te vas con el Cepi.
1: Cállate. Imagínate yo allá. Cositas. ¿Qué te de pantalón eres, cositas? Voy con música. Vuelvo con audios. 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

0: Hey, Bob Radio, what's your daddy's? 7:52, ya mero me voy, ni espero, voy a escuchar sus audios de WhatsApp porque ya nos vamos.
1: Imagínate que te digan, Suriel, vamos a tener sexo, Suriel.
2: Cállate, baboso.
0: ¿Por qué la agarran con mis botas, güey? Ni las han visto, se me ven bien perros. ¿Ustedes qué van a saber de moda? ¡Eh! Si traen guaraches de viejilla mendiga, traen guaraches de esos de hule. Y tú cierras la puerta. No te crees.
3: Suriel, buenas tardes.
0: Buenas tardes.
3: Una pregunta, Yacosita, también la entrevistaste con la playera de Pablito Ruiz que traías el día de Carelli.
0: A ver, porque, güey, nada de lo que les pongo, miren, bueno, eso se le voy a decir, me veo bien ridículo en el podcast con Carelli Ruiz, porque pesaba 56 kilos, ahorita peso 72. Ya no se me ve la ropa como antes. ¿Qué? ¿Qué? ¿Qué? ¡Habla fuerte! 72 ahorita, pesaba 5, y nomás de pura, son 4 kilos del pipirí. Ay. Dice Siriel, pásame el audio de Lupita TikTok, ¿cuál este?
4: Los quiero mucho, bye.
0: ¿O cuál? A ver, hola.
5: Suriel, eres Jotolín, cuando te vayas a poner las botas, subes fotos, papi, pa' verte cómo te ven.
0: A ver.
5: Las botas hasta las...
0: Las que...
6: Sí, de la tropa, y dile a ese que se calle.
7: Oye, en el de Carelli debía haber enseñado ella, no tú, güey.
0: Por eso, güey, ¿cómo sabes que al final no enseñó? ¿Tú qué te importa? Oigan, mándenme un mensaje a ver quién viene el domingo que tenemos Calle Live con Grupo LMT. Pero el que venga, mándenme un audio de yo voy. Si junto más de 10, me traigo una botella de esas que... Que con un refresco de toronja se pone chida. Me traigo vasos de shots y todos nos echamos un shot. Pero mándenme un audio ya, a ver quién va a venir y nos lo echamos. Ah, ¿se puede un pedacito? No, ya no. Bueno, nada, no me manden audios porque ya nos vamos. Se van a quedar con Betty Ayala y buena música, gracias al Gargajo que estuvo en los controles. Yo.
4: Los quiero mucho, bye.
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8: ¿A dónde?
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Muchísimas gracias a Suriel, que ya los acompañó, ya los despejó. Yo soy Betty Ayala, bienvenidos a esta edición de Calle 104.5. El domingo tenemos pachanga. El domingo es esa sensación de querer hacer todo y al mismo tiempo nada. ¿Sabes? Como que ahora sí voy a hacer un montón de talacha, pero también quiero estar haciendo monchis, viendo películas, bla, bla, bla. Bueno, lo que vayan a hacer, invariablemente, se bañan, se ponen bonitos y bien peinados, porque a las 6 de la tarde, este es domingo, nos vemos aquí en Calle 104.5, tenemos nuestro Calle Live. Gracias a Gorgojo por estar en la producción, más genioso y ritoso que nunca. ¿Por qué, Gorgojo? Aparte es el día del maestro, güey. Yo sí soy maestra. Y no me trajiste nada. Ni una carne asada, ni arrachera, por supuesto, ni chistorra. Claro, no esperaba menos de ti. Eddie Salinas, de la dirección de Calle 104.5. Vamos a abrazar la tierra del fin de semana. Felicidades a todos los maestros, a todos los buenos maestros. Pero podríamos hoy dedicar el programa a los malos maestros. Yo tuve un maestro terrible, terrible. Me exhibió, me hizo cosas muy tremendas en la carrera. Pero ¿sabes qué? Hoy le agradezco. Tú no, Gorgojo, no puedes vivir en el odio, porque este maestro era de expresión oral, entonces él me dijo cosas bien feas. Era, yo estudié artes escénicas, entonces él hacía muchos juegos, ¿no? Muchas actividades para hablar, ¿no? Modular la voz y todo esto. Llegó un punto en el que en una clase, se los platico en la siguiente intervención, pero este programa va dedicado para todos los malos maestros, que aunque no lo crean, que si en algún momento nos quisieron hacer sentir mal, quienes supimos canalizar su mala energía y su aprendizaje nos hizo crecer. Así que este programa va para todos y cada uno de ellos, porque seguramente mis radioescuchas tienen en la anécdota un mal maestro que les hizo pasar un mal rato, pero gracias a eso crecimos. 8.5 es Calle, la radio de la ciudad.

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No. Oigan, bueno, estamos platicando, no estamos platicando. Les decía que de pronto hay profesores, maestros muy salvajes, muy ingratos. Y este programa va dedicado para ellos, a todos esos maestros que son perocadillo y que aparte son mala leche. Porque es bien fácil hablar de los buenos maestros, pero de los malos maestros, mire, si no le gusta su profesión, retírese. Por cierto, no sé ustedes qué tan buenos son para andar en la bici, pero es verdad que cada vez hay muchas más personas que eligen la bici, o bueno, hoy por hoy el scooter, y como medio de transporte para desplazarnos a cualquier sitio. El caso es que por eso, cada 20 de mayo se nos invita a que andemos en bici. Pero no solamente eso, gordo, sino a ir en bici al trabajo. Les digo con tiempo, para que vayan rentando su bici. El próximo 20 de mayo. Va a ser desde Hidalgo, ¿no? Bien piernudo, bien petacón, hijo. Entonces, estamos 15, así que el día 20 de mayo es el día en que nos invitan estas efemérides raras de ir en bici de tu trabajo. A mí me queda con madre porque ya no agarro tanto sol, pero tú, Gordín Flon, que entras a las 6 de la tarde, hombre, bien sudado, no, bien sobaqueado, qué feo. Media hora pasa de las 8 de la noche. Síguenos en redes sociales, Facebook, TikTok, Instagram, calle KY 104.5 FM. Siempre es un gozo saber de ustedes. Yo soy Betty Ayala. A las 9 de la noche arrancamos Caramelo Macizo en calle. Sensual.

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1: Oigan, el día de mañana a las 10 de la mañana tenemos Cinerama y prepárense porque tenemos Happy Happy Birthday de Jacinto. Siempre estamos platicando de los cumpleañeros y mañana es el turno de Jacinto bebé, porque sí, a pesar de que es el maestro de medio Nuevo León, pues resulta que mañana es su cumpleaños. Espero que no nos vaya a hacer un especial de puras películas de Hulk, que son sus favoritas. Gracias a la raza que se manifiesta al 81-24-30-104-5 y a mi productor, excelente persona. 9 minutos y arrancamos Caramelo Macizo en calle.

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Acabamos de escuchar Maroon 5 y compañía para abrir el changarro de camarón, caramelo, caramelo macizo. 9:05 PM, yo soy Betty Ayala y siempre es un gozo saber de ustedes en redes sociales, en Facebook, Ayala, Betty Pastilla, en Instagram, Betty Ayala. Gorgojo continúa la producción extrañando, añorando ya irse a Hidalgo. Espérate, loco, pues usted sale a trabajar hasta las 12. No, así que pues ni hablar ni mocho. Así que vamos a agarrar un mood meloso, como les quería. No, meloso no. Algo bueno, algo de Whitesnake para decirte quédate conmigo hasta las 10 de la noche.

Esto es Calle, la radio de la ciudad. Oye, saludos al buen Titino. Sí, sabes, te voy a platicar, les voy a platicar quién era Titino. Era mi productor. También fue mi operador de Pastilla Urbana y nos está escuchando. Dice, hola Betty, espero que estés bien. Te escucho ahorita en horas de trabajo. ¿Qué andas haciendo en viernes en la noche? Si nada más los de los bares y los artistas trabajan de noche, flaco. Si es artista, quieres algo bien, ya sé cuál quieres. Va, ahorita lo programo. Qué gusto saber de ti, flaco. Por lo pronto, sigan enviando sus mensajes al 81-24-30-104-5. Vamos a ponernos un poco melosos, porque pareciera que quieren creer en el amor. Ok, vámonos a un nuevo clásico. Acompáñame al 2005, You and Me, una balada de Lifehouse dentro de su álbum que se llama Lifehouse. Claro que sí. Es una canción que habla de sentirse completamente conectado con la otra persona, ignorando todo alrededor. Y es que sí debería de ser, ¿no? Porque una pareja es de dos, no de tres, no de cuatro, no de suegras, no de hermanas, no de cuñadas, de dos. Es Calle, la radio de la ciudad.

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0: ¡Qué bonito es trabajar con todas las herramientas de trabajo! ¡Qué bonito lo es! Acabamos de escuchar a Pixies, Here Comes Your Man, una banda fabulosa que con el tiempo pareciera que se va convirtiendo de culto. ¡Qué bonito es lo bonito! Somos Calle, la radio de la ciudad. Mañana tenemos Cinerama, traemos la agenda muy llena. Mañana tenemos Cinerama, pero el sábado, pero el domingo tenemos nuestro Calle Live a las 6 de la tarde, en donde, pues aquí, en el edificio que todo el mundo conoce, pero que no sabe que se llama, que es Edificio Santa Lucía. ¿Ubicas dónde está el Museo de Historia Mexicana?
1: Sí.
0: Sí, ¿verdad? ¿Sabemos dónde está el Museo del Noreste?
1: Sí.
0: Correcto. ¿Sabemos en dónde está el Caballito Gordo de Botero?
1: Sí.
0: Por supuesto. Bueno, aquí es. Claro que lo ubicas, un edificio gris. Aquí estamos, segundo piso, para que vengan a visitarnos. Pero el domingo, aquí nos vemos a las 6 de la tarde. Como ya es una bonita tradición, nuestros Calle Live. 9:26, ¿cómo te caería gozar de la voz de Sting? Con esta mezcla tan sabrosa, con una influencia muy marcada de reggae. Cuéntale.

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Y bueno, el día de hoy nos muchos despertamos con la buena nueva. Uno, por un lado, Scorpions estará en Monterrey. Lo bueno es que ya se alejó de las giras de despedida. Ya sabes que se agarró una etapa en donde Scorpions, cada que salía de gira, era la última. Ahora sí ya nos vamos. No, esta vez sí. Y como que ya le cambiaron el nombre y ya es otro mood. Pero también al mismo tiempo nos enteramos que San Luis Potosí va a tener a Motley Crue en su feria. Completamente gratis. ¿Eh? Ah, yo ya estoy, mi mente ya está ahí, mi cuerpo es el que no está todavía enterado, pero Motley Crue estará totalmente gratis dentro del cartel de la feria de San Luis Potosí. En fin, nada más de puro coraje, vamos a escuchar a Motley Crue, siendo las 9:46, es Calle, la radio de la ciudad.

0: Pues yo me despido, muchísimas gracias a ti y a todos y cada uno de ustedes que nos permiten ser su compañía. Aparentemente llovió en algunos sectores de Monterrey, pues manejen con precaución porque estarán húmedos y resbaladizos. Mañana a las 10 de la mañana estoy de retache contigo para platicar de cine, documentales y algo más. Gracias DJ Gorgojo por estar en la producción, Eddie Salinas en la dirección de calle 104.5. Deseando que haya sido una semana buenísima, linda, llena de paz, de amor, de muchos retos que todos tenemos que superar. Sí, porque todos traemos retos, ¿no? Quiero pensarlo. Unos más tremendos que otros. Y lo bueno, lo mejor de todo es que todo es temporal. Por eso es la invitación de estar en el presente. Porque cuando estás bien chido, disfrútalo porque va a pasar. Y cuando hay malos momentos, no te preocupes, también van a pasar. Sí, ya sé, pero que no dejemos que la incertidumbre nos agobie. Yo soy Betty Ayala, hasta mañana, nos vemos en las noticias a las 7:30 de la mañana. Namaste.
1: Voy a echar una rola. ¿Qué? Échate una mañana. Va.
2: Ahora sí, pásame el tequila.

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0: Hacemos una pausa. Por hoy terminamos, pero pronto regresa Betty Ayala con más de los éxitos de todos los tiempos en Caramelo Macizo, en Calle 104.5, la radio de la ciudad. Hasta la próxima.
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2: ¿Te has preguntado qué contienen los productos que consumes a diario? Conocer los ingredientes es el primer paso para elegir mejor.
3: ¡Exacto! Por eso, una gran alternativa es preparar tus propios productos en casa.
2: Hoy te contaremos sobre las tecnologías domésticas, una opción para cuidar tu salud y tu bolsillo al mismo tiempo.
3: Por eso, te enseñaremos a preparar una crema de cacahuate para toda la familia.
2: Presta atención y quédate con nosotras.
0: Revista del Consumidor.
3: Desde hace más de 4 décadas, en la Profeco brindamos opciones para elaborar productos útiles, seguros, económicos y con excelente calidad.
2: Se trata de las tecnologías domésticas, una pieza clave de nuestras actividades de educación para el consumo.
3: Con ingredientes que se encuentran fácilmente y procedimientos simples, buscamos que las infancias y las familias tengan alternativas para elaborar lo que necesitan a un menor costo, comparado con los precios que ofrece el mercado.
2: Todo este esfuerzo tiene el respaldo del Laboratorio Nacional de Protección al Consumidor, donde se encargan de validar cada receta.
3: Con la meta de cuidar el bolsillo de los hogares y ofrecer nuevas alternativas, la Profeco organiza talleres en toda la República a través de sus oficinas de defensa del consumidor.
2: Tan solo en 2025 se realizaron 10.983 talleres de tecnologías domésticas, logrando apoyar a 347.500 personas en todo el país.
3: Esta labor ayuda directamente al ahorro familiar, fomenta un consumo más consciente y desarrolla habilidades que impulsan la autonomía económica.
2: Incluso, estas tecnologías han servido para quienes desean emprender y generar algo de dinero extra. Bajo este modelo hemos hecho, por ejemplo, limpiador de piso, pasta dental, gel para el cabello, protector solar y productos de confitería y panificación.
3: Hoy toca el turno de la crema de cacahuate.
2: ¡Comenzamos!
3: Con pocos ingredientes podemos hacer algo muy rico. Prueba de ello es que para hacer crema de cacahuate necesitaremos solamente
2: una taza de cacahuates pelados sin sal, una cucharada de piloncillo molido y una cucharadita de extracto de vainilla.
3: Seguro tienes en casa alguno de los ingredientes. De cualquier forma, se consiguen en el mercado más cercano.
2: De utensilios necesitaremos un procesador de alimentos o licuadora, taza medidora, cuchara sopera, cuchara cafetera, espátula de plástico y para envasar, un frasco de vidrio con tapa hermética.
3: Y esto me encanta, Nat. Una ventaja más de esta tecnología doméstica es que solo toma 30 minutos hacer la crema de cacahuate y en cambio se conserva por mucho tiempo. Su caducidad es de 1 año.
2: Pues manos a la obra. Para empezar, molemos los cacahuates en el procesador de alimentos hasta formar una pasta. Es importante que lo hagamos en intervalos cortos y al mismo tiempo ir reduciendo la velocidad mientras se va moliendo. Ya que tengamos la pasta de cacahuate y sin apagar el procesador, agregamos el piloncillo y la vainilla.
3: Mientras integramos todo muy bien, quiero comentarles que la crema de cacahuate es rica en proteína vegetal, tiene grasas saludables y mucha fibra.
2: Volviendo a la receta, hemos seguido mezclando en el procesador. Continuamos hasta obtener una crema suave y homogénea.
3: ¡Ojo! Si queda muy seca, podemos agregar media cucharadita de aceite vegetal. Se va agregando poco a poco en el procesador para que se incorpore correctamente.
2: Ahora, a envasar. Con ayuda de la espátula, vertemos la crema de cacahuate en el frasco de vidrio y lo etiquetamos con la fecha de elaboración y caducidad.
3: Esto es primordial para que luego no estemos comiendo algo ya caducado que nos pueda hacer daño. Finalmente, recuerda que hay que mantenerla en refrigeración.
2: Además, toma en cuenta que si con el tiempo percibes un aroma rancio, debes desecharla de inmediato, independientemente de la fecha de caducidad.
3: Da ese paso hacia un consumo informado e inteligente. Y anímate a elaborar esta tecnología doméstica.
2: No olviden que pueden ver más procedimientos de diferentes tecnologías en el canal de YouTube Profeco TV.
3: ¡Hasta la próxima!
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4: ¿Sabías que en México se practican 70 cesáreas por cada 100 nacimientos? La Organización Mundial de la Salud recomienda que sean solo 15. ¿Por qué? ¿Conveniencia médica? ¿Miedo al dolor? ¿O hemos olvidado que el cuerpo femenino está diseñado para dar vida? El parto natural es un proceso fisiológico para el que todas las mujeres están preparadas. Sin embargo, algunos bebés no tienen esa opción y deben nacer por cesárea para evitar riesgos mayores. La clave está en saber cuándo es realmente necesaria. La cesárea es una cirugía que consiste en un corte en el útero para extraer al bebé. Ha salvado muchas vidas de mamás y bebés. Pero si la mujer vuelve a embarazarse poco después, corre el riesgo de que el útero se rompa en el sitio de la incisión previa. Aunque es una complicación rara, puede suceder en menos del 1% de los casos. Pero en México, contra las recomendaciones de la OMS, el número de cesáreas va en aumento. Pero atención, toda mujer tiene derecho a elegir el método de dar a luz. Y también derecho a recibir información científica completa para tomar decisiones informadas, porque una cesárea innecesaria tiene consecuencias reales. Los beneficios del parto natural están en la rápida recuperación de la mamá. En menos de un día ya puede moverse sin dolor intenso, puede cargar a su bebé, amamantar cómodamente y caminar sin ayuda. Además, durante el trabajo de parto, el cuerpo produce oxitocina, conocida como la hormona del amor. Esta molécula se secreta en el cerebro, viaja hasta el útero y desencadena el trabajo de parto, generando contracciones que ayudan al cuello de la matriz a abrirse. Es química natural del nacimiento. No es dolor sin sentido. Cada contracción tiene un propósito. El proceso culmina con el nacimiento natural. Entonces, ¿parto natural o cesárea? La respuesta no es una moda ni una conveniencia. Es una decisión médica basada en evidencias. El parto natural debe ser la primera opción cuando no hay complicaciones. La cesárea debe ser el recurso que salva vidas cuando realmente se necesita. Porque traer vida al mundo no debería ser cirugía de rutina programada a conveniencia. Es el milagro más antiguo de la humanidad. Y el cuerpo femenino, cuando todo está bien, sabe exactamente cómo hacerlo. Respetemos ese saber milenario y usemos la ciencia médica cuando realmente la necesitemos.

0: Con información de la doctora Yolitzma Arlet Musino Manjarres, del Hospital de Ginecobstetricia Luis Castelazo Ayala del IMSS y de la Facultad de Medicina de la UNAM. Un guión de Leonardo Santiago con información del portal Ciencia UNAM. Les saluda Mónica Genis.
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0: ¡Salud!
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0: ¿Sabías que cada vez que un ave vuela puede estar sembrando un bosque entero? Mientras cruza montañas o ríos, lleva consigo semillas pegadas a sus plumas, en sus patas o en su panza. Sin proponérselo, ese vuelo podría ser el inicio de un nuevo ecosistema. Las aves no solo cantan y vuelan, también plantan el futuro. Se llama ornitocoria a la dispersión de semillas realizada por aves. Es tan vital que el 70% de las plantas con flores dependen de estos jardineros con alas para reproducirse. Imagínalo, un árbol que nace en la selva de Chiapas puede crecer en un pastizal de Sonora. Todo gracias a que un ave se comió su fruto. Y no estamos hablando de distancias cortas. Las aves migratorias pueden transportar semillas más de 300 kilómetros, incluso entre continentes. Cruzan océanos con semillas adheridas al plumaje o en su sistema digestivo, colonizando islas remotas que jamás tendrían vegetación sin ellas. Las aves residentes y migratorias trabajan en equipo. Las locales, que viven todo el año en el mismo lugar, mantienen un flujo constante de semillas, regenerando la vegetación cercana. Mientras tanto, las migratorias actúan como mensajeras entre regiones, conectando poblaciones vegetales separadas por cientos de kilómetros. Pero esto no es casualidad. Es una alianza evolutiva de millones de años. Las plantas desarrollaron frutos jugosos y coloridos como pago por el servicio de taxi. Las aves obtienen nutrientes de la pulpa y las semillas viajan gratis en su sistema digestivo, hasta ser excretadas lejos del árbol madre. Pero el cambio climático está rompiendo este pacto milenario. Las aves migratorias están desplazando sus rutas hacia zonas más frías, lo que desconecta los ciclos reproductivos de muchas plantas. El ritmo de migración ya no coincide con la maduración de los frutos, y sin aves, muchos bosques no pueden regenerarse. ¿Sabemos todo esto? Antes se capturaban aves con redes de niebla para analizar sus heces. Pero ahora usamos códigos de barras de ADN. Analizamos pequeños restos genéticos en sus heces y listo. Sabemos exactamente qué semillas transportó cada ave. Ciencia molecular al servicio de la conservación. Entonces, cada ave que ves no es solo un animal bonito que canta. Es arquitecta de bosques, sembradora de carbono, conectora de ecosistemas. Su desaparición implicaría la pérdida de miles de interacciones ecológicas que sostienen la vida en los trópicos. Conservar aves es conservar bosques, es proteger el almacenamiento de carbono, es garantizar que las plantas puedan adaptarse al cambio climático buscando nuevos hábitats. Porque sin aves sembradoras, los árboles no pueden cruzar montañas, ni ríos, ni campos. Se quedan inmóviles, esperando un vuelo que quizás nunca llegue. Con información del portal Una Mirada a la Ciencia. Les saluda Mónica Genis.
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1: Mira, Chan, sube un poquito ahí el micrófono. Le tengo que decir un par de cosas que ella no quiere escuchar.

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Ay, quedó el aplauso bonito con The White Stripes. 10:04 a.m. Yo soy Betty Ayala. Esto es Cinerama versión Betty Ayala. Claro que sí, porque ¿qué creen? Hoy es el Happy Happy Birthday de Jacinto. No, mañana. Mañana 17. Entonces, muy felicitado porque ayer fue el Día del Maestro y sabemos que Jacinto ha sido maestro de Nuevo León y medio, creo que hasta de Chihuahua, México. Bueno, tiene bastante roaming. Felicidades a Jacinto, este programa es para ti, aunque creo que va volando hacia Las Vegas. No, pues es que es el maestro. Pero no estoy sola, estoy con el productor que no tiene producción. ¡Bonito, güey, payaso, Pedrito! No hay producción, porque es el productor que no tiene producción. Así que como este espacio es absolutamente mío, y no sé ustedes, pero hoy es el día del heavy metal. Hoy es el día del heavy metal, y se callan. Entonces, no está Jacinto, el día del heavy metal, me gustan los documentales. El resultado es, les voy a platicar algunos documentales que tienen que ver con la música. Porque sí que padre hablar de cine, pero como yo no domino ese tema, ¿para qué les voy a mentir? ¿Por qué les voy a echar mentiras? Lo que sí es que si estás buscando buenos documentales, más, al menos en esta primera parte te voy a platicar que hay música que tiene que llevarse la pantalla para honrarlo. Y bueno, vamos a empezar con Metal, A Headbanger's Journey. Y es que este es un recorrido por todos los subgéneros. Historia y cultura del metal es ideal para empezar. Si ustedes dicen, oye, hoy no tengo nada que ver, como que ya se está nublando, dicen los que saben del clima, que maybe cae un chippy chippy, y eres más como de guardarte y estás buscando algo distinto, porque luego los algoritmos nos sobresaturan, como que más de lo mismo, y quieres salirte de ello, puede interesarte Metal, A Headbanger's Journey, es para los principiantes. ¿Quieres entender este género musical desde un principio? Este podría funcionar. Así que te voy a estar platicando de diferentes documentales, de diferentes géneros, porque como no está Jacinto, y no sé de cine, pero sí le entiendo los documentales, creo que esta edición te puede gustar. 81-24-30-104-5, somos Calle, la radio de la ciudad.

0: Pues alguien que adora el heavy metal es Cristian Castro. Es más, que alguien le haga un documental a Cristian Castro. Por supuesto, fan de la agrupación Tool. Así es como arribamos a las 10 de la mañana con 15 minutos. Esto es Calle, la radio de la ciudad, 81-24-30-104.5. Esto es Cinerama, pero como no está Jacinto, voy a hacer lo que yo quiera. Claro que sí. Hoy estamos en el marco del heavy metal. Te recomendaba para empezar en este journey de este género musical. Si no le sabes, no le entiendes, la primera recomendación es Metal, A Headbanger's Journey. Y luego un segundo que te recomiendo es Global Metal, Global Metal, del mismo director que te estoy mencionando, pero ahora nos presenta una versión de cómo el metal se vive en países como Brasil, Japón, India e inclusive Irán. Ahora, si quieres algo mucho más relajado, tenemos uno que es muy bueno, que tiene que ver con Judas Priest, Heavy Metal Parking Lot. Es un documental muy corto, es de culto, es muy específico para los fans de Judas Priest, muy del Judas Priest de los 80s. Es auténtico y es divertido. Entonces ya llevamos 3 documentales de los tantos que te voy a platicar el día de hoy. No necesariamente todos tienen que ver con el rock o con el heavy metal. Nada más es la primera parte para que los vayas anotando. Yo soy Betty Ayala, esto es Cinerama en Calle.
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Escalle, la radio de la ciudad, al aire, nuestra tía Madonna, que sigue siendo la reina del pop. Mañana los quiero bien bonitos, bien peinados, porque tenemos Calle Live. Todos invitados a partir de las 6 de la tarde. ¿En dónde están ubicados, Betty? Es de lo más sencillo. En el primer cuadro de Monterrey. ¿Lo ubicas? O sea, a una cuadra aquí de barrio. Estamos en barrio, gordo. ¿Cómo te vas a perder? Estamos en barrio, Juan Ignacio Ramón y Doctor Cos. Ya de ahí, ¿verdad? Perfecto. Entonces, tenemos de vecinos el Museo de Historia, el Museo del Noreste. Aquí estamos, un edificio gris que seguramente sí lo has visto, pero jamás te imaginaste que transmitimos desde aquí. Bueno, aquí merengues estamos en el segundo piso. Si gusta enviar flores, chocolates, lo que guste, aquí lo puede hacer en la oficina 215. Easy peasy. Pero mañana, donde está el caballo de Botero, el caballo pechugón, nalgón, aquí vamos a tener nuestro Calle Live, como ya se está empezando a hacer una bonita costumbre, los domingos a las 6 de la tarde. Así que no me vayan a salir con que es bien temprano, bla, bla, bla, amanecí crudo, nada. Es completamente gratuito y vamos a tener los famosos costalazos, que ya vi que mucha gente, mira, hombre, no pueden ver nada bonito porque se lo fusilan, pero esa es otra historia. 28 minutos se acompañan las 10 de la mañana. Yo soy Betty Ayala. Esto es Cinerama. Más adelante te platico de otros tantos documentales. Gracias por estar con nosotros. Es la radio de la ciudad.

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81-24-30-104-5 es nuestro WhatsApp, la línea directa. Mañana tenemos Calle Live, ya sabes en dónde, Juan Ignacio Ramón, 801, esquina con Doctor Cos. O sea, no hay pierde. Imagina que vienes al Museo de Historia, pero te vas a atravesar con calle y ya te quedas ahí jugando con los costalazos. 37 minutos pasan de las 10 de la mañana. Y pues nada, les voy a platicar de otro documental que creo que este es mucho más relajado. Hay un documental que se llama Sound City. No es exclusivamente de metal, pero tiene mucho que ver sobre la grabación analógica. Y yo creo que eso es muy interesante para todos los músicos, ingenieros que quieren conocer a través de un documental, pues cómo eran estas grabaciones. Ahora, también tenemos otros documentales que tienen que ser un poco más relajados, como si eres fan de los señores de Foo Fighters, Studio 666, que entre que sí es documental y es película, pero quienes conocemos a Dave Grohl no destaca, no deja pasar algún momento para hacer una broma, como que es comediante de closet, muy parecido a Adele. Ya ves que Adele siempre que en sus conciertos tira muy buenos chistoretes. Bueno, algo así pasa con Dave Grohl y este documental Studio 666. Es interesante, es divertido y bueno, tiene el toque y las historias de Dave Grohl y su música. Así que bueno, hoy es Cinerama, no está Jacinto porque pues como cumpleaños, solo en patrón se dio el día, o sea, lo vamos a rebajar, obviamente, en tacos y en boneless. Eso va a ser su rebaja, le van a tocar menos. Yo soy Betty Ayala y es un gozo estar contigo, despertar en este nublado sábado en calle, la radio de la ciudad.

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Calle, la radio de la ciudad. Nos encontramos en el sábado 16 de mayo. Es el día 136 de lo que va del año. Entonces, 136 días, 136 oportunidades para hacer las cosas bien. Y siempre te voy a traer este friendly reminder, este recordatorio amistoso. ¿Cómo van tus propósitos del año nuevo? A ver, Pedrito, ¿cómo va tu tailandés? ¿Tus clases de hawaiano? ¿Te rendiste, verdad? Pequeño bastardo. ¿Por qué te rendiste si vas también con el tahitiano? Entonces, son 136 días que ya has sumado o que has restado. Vamos a pensar esto este fin de semana, porque déjate una cosa, nos quedan 229 días. ¿Qué vas a hacer con estos 229 días? Y otra cosa, sí, es el día del heavy metal, pero también, ahí les va. Hoy es el Día Mundial del Whisky. Hoy es el Día Mundial del Whisky, yo no venía preparada para eso, pero pues bueno, resulta que el tercer sábado de mayo se rinde homenaje a esta bebida de reconocimiento internacional, pero a pesar de ello, no se había decretado un día especial en su honor, así que todo esto fue posible gracias a un especialista destilador que se llama Blair Brownman, y este dijo, mira, es el día del pan, el día de las madres, ay, el día de no sé, el día del totopo, el día del elote, ¿por qué no el día del whisky? Así que el whisky tiene un origen en Escocia a partir del año 1494. Entonces se empezó a ser muy popular como una bebida tranquilizante para mitigar el dolor y las penas del alma. Fíjate qué barra tan sabrosa. Pero bueno, total que ha pasado los años y pues se ha empleado con otro fin como brindar y celebrar momentos de alegría y de jolgorio, pero nada con exceso, ¿de acuerdo? Entonces tenemos mucha información este sábado. Yo soy Betty Ayala y me encanta estar contigo en Calle, la radio de la ciudad.

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calle en la radio de la ciudad, 11 de la mañana con 3 minutos. A las 12 del día, terminando Cinerama, nos vamos a enlazar para compartirte información muy importante, porque este fin de semana es el correcto para estrenar auto. ¿Ves, Pedro? ¿Y tú? Todavía llegando en carreta. ¡Qué bárbaro! 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Y mañana a las 6 de la tarde, no sé qué vayan a andar haciendo, pero les sugiero que se den la vuelta a nuestro Calle Live, que les va a encantar. Es nuestro segundo Calle Live y vamos por un montonal de Calle Lives en domingo. Porque, pues sí, si la raza ya después de despertarse tarde, cargar pilas, darse un buen baño, qué mejor que caer al centro y disfrutar de todo lo que tenemos a nuestro alrededor y sobre todo con nosotros que tenemos un Calle Live. Estamos platicando de documentales porque en ausencia de Jacinto, aquí nadie sabe más de cine más que de él, les estoy recomendando algunos cuantos documentales. Hablábamos también de Flight 66, que es de Maiden, que este documental sigue a la banda a través de una gira mundial en donde Bruce Dickinson está piloteando el avión. O sea, el vocalista es el que lleva el avión. ¡Qué responsabilidad! Imagínate que ni modo que no llegue la banda. ¿Por qué? Porque el vocalista no llegó, porque no piloteó bien. Es un documental muy bueno. Se llama Flight 666. Lo vas a encontrar en la plataforma roja. O si no le quieres cerrar, como yo, te quieres ir directo al documental, vete a YouTube. Ahí lo puedes rentar. Cualquiera de los que te he mencionado los puedes encontrar ahí. Para no meternos en líos de que si la plataforma negra, la roja, la azul, la morada, ahí no hay ninguna falla. También está Lemmy. Este documental es muy bueno, pero te advierto, te puede romper un poco el corazón. Porque quienes tenemos a Lemmy, vocalista de Motorhead, que nos cuida desde el cielo, como que en un altar, lamentablemente, te vas a dar cuenta de cómo vivía. Y ahí es donde puede doler un poco. Pero bueno, esto es Calle, la radio de la ciudad.

calle, la radio de la ciudad, platicando de algunos documentales en el marco de Cinerama. Les voy a platicar de Searching for Sugar Man, la increíble historia de Sixto Rodríguez. ¿Sabes quién es Sixto Rodríguez? No, ¿verdad? No esperaba menos de ti, mi querido Pedro, porque es un hombre muy interesante que se volvió una leyenda en Sudáfrica sin saberlo. Y tiene que ver con la música. Ahora, si eres más actual, ¿te gusta la música de Amy Winehouse? Bueno, Amy, así se llama, Amy, nada más, tiene... Lo importante de este material es que cuenta con imágenes inéditas. A mí me parte el corazón la historia de Amy porque es que tiene que ver con quién te rodeas y con tu pareja. Creo que fue un amor demasiado tóxico que la llevó a las adicciones, y cuando ya estaban los dos bien perjudicados, ella ya no supo manejar ni la fama, ni la fortuna, todo el talento de esta gran mujer. Y él, pues, lo hemos visto, no recientemente, pero sí imágenes de que visita su tumba, como muy dolido, arrepentido. Y este documental es enternecedor, pero también a mí me generó mucha impotencia, como de, ¡ay, amiga, te dije! Pero bueno, dicen que la mujer inteligente escarmienta en cabeza ajena. ¿Quién sabe? A alguien le puede funcionar este documental. Entonces, esos dos son los de este bloque, porque hemos estado platicando mucho de documentales cargados al heavy metal, porque hoy es el día del heavy metal. En esta segunda hora vamos a aligerar la carga y traemos otra clase de recomendaciones. Yo soy Betty Ayala. Pedrito, el productor sin producción, está en la producción de Cinerama en calle 104.5.

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Los Black Eyed Peas, que estábamos platicando que algunos creemos que cierto talento de Will.i.am está como que sobrevalorado, y Fergie muy guapa, muy linda, de hecho me parece muy buenos los tracks que hizo como solista, pero de otras cosas platicaremos otro día. ¿Te parece bien, Pedrito? Muy bien. Esto es Calle, la radio de la ciudad. Mañana, Bonitos Bien Peinados, a las 6 de la tarde, aquí en la plazoleta de Calle, ya. De aquí bien padre, nos vemos a las 6 de la tarde, a un lado del Museo de Historia, en nuestro segundo Calle Live, completamente gratuito, y habrá costalazos. Cuando hay costalazos, les voy a decir una cosa, quiere decir que vamos a tener premios, va a haber sorpresas. Lleguen temprano, participen y váyanle practicando. 11:31, platicando de documentales dentro del marco de Cinerama. Si ustedes son más como de español, chécate Rompan Todo, que es la historia del rock latinoamericano. En algunos puntos, la gente dice que les faltó material. Completamente de acuerdo, es que nunca vamos a estar satisfechos, pero es un buen documental como para generar las bases, ¿no? Ahora también está otro documental que se llama Hecho en México. Este documental es un viaje musical y cultural por todo México. Todo México, lo que esto se entienda con todos sus sonidos. Si lo tuyo es la salsa, el merengue, el azúcar, está también el documental Celia, que por supuesto abarca la vida y obra de Celia Cruz. Y si nos vamos acá de este lado, te recomiendo el proceso creativo de las giras de Natalia Lafourcade, que se llama Hasta la Raíz, un agasajo, un completo agasajo. Hay muchos documentales de lo que estamos platicando, así que no te despegues, sigue en frecuencia de Calle, la radio de la ciudad.

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Yo me despido saludando a Chiquito, a Chiquito, y también a toda la gente que hoy sábado decidió hacer talacha, de esos que dicen, hoy sábado es un buen día para hacer talacha. Bueno, de esa profundidad a fondo que trapeas hasta lo que no. Saludos también para Jorge Sauceda y a Chiquito que nos están escuchando. Mi estimado Pedrito, el productor sin producción, muchísimas gracias de parte de Wey Payaso. Bodas, 15 años, divorcios y en un peligro hasta funerales. Eres capaz de vender un show en un funeral, ¿eh? Capaz, no lo dudo. Edith Salinas en la dirección de calle 104.5. Yo soy Betty Ayala, los espero el lunes para, pues, sintonizarnos a las 8 de la noche, pero mañana a las 6 de la tarde tenemos Calle Live, no se te pase. Edith Salinas en la dirección de calle. Hasta mañana en el Calle Live y hasta el lunes en Caramelo Macizo de 9 a 10. ¡Mua! Adiós, Nicanor.

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1: 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Por lo pronto vamos a continuar con más. 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La radio de la ciudad.

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1: 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Vamos a continuar con más, mi querido Emiliano. Vamos a platicarles todo acerca de la marca Changan. Vamos a continuar con calle 12:20 de la tarde. Estás en calle, la radio de la ciudad. Continuamos ahí en cabina.

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1: 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Mi querido Emiliano, vamos a continuar con más en Calle. Son las 12:33. Te queda con más música en la radio, con más variedad musical. 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
1: 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Vamos a continuar con más. Son las 12:47 en calle 104.5. ¿Quiénes somos? La radio de la ciudad.
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1: 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Vamos a continuar con más. Quédate con la buena música y la buena programación de Calle 104.5, la radio de la ciudad. Gracias a Crazy Boy en cabina. Continuamos en Calle 104.5. Bye bye.

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0: siempre.
1: Hola, ¿qué tal? Muy buenas tardes. Bienvenidos al relajo extremo, la locura de la radio, por supuesto, el desván. El día de hoy estamos totalmente en vivo, transmitiendo desde Minulú Pastelería, sucursal Avenida Madero, en la zona centro de Monterrey. Muy contentos, con un calorcito rico, un calorcito que se siente sabroso, y más sabroso, por supuesto, los cupcakes que voy a regalar a toda la gente que en este momento pase y toque el claxon. Bueno, pues se van a llevar lo que son cupcakes muy bonitos, muy ricos, y además las primeras 5 personas, mi querido Ricardo Carrizales, el señor Aguilera de la radio, les voy a regalar una rosca de chocolate, más aparte sus cupcakes. Imagínate nada más, solamente ven y tócanos el pito. ¡Ay! ¡No! O sea, que toquen el claxon, Ricardo. Tienes una mente cochambrosa, eres un cochino. No puede ser, mi querido Ricardo Carrizales, el señor Aguilera de la radio. ¿Cómo estás?
2: Muy buenas tardes, mi querido señor de la portilla. Oye, ¿qué onda? ¿Qué andas? ¿Andas filoso, compadre?
1: No, es que, a ver, tú andas filoso, porque yo nada más lo que le dije a la raza es que vengan aquí a la sucursal de Madero, de Minulú Pastelería, que está muy céntrica, la verdad no tiene pierde, estamos entre Arista y Doblado. Bueno, pues nada más que lleguen aquí y que te avienten el pito, Ricardo.
2: Oye, andamos.
1: Que te toquen el claxon, muchacho grosero, cochambroso, para que se lleven.
2: Pues es que dile claxon, amigo, tú también, que nomás traes el pito en la boca.
1: Ay, no, espérate ya, para que la gente venga, obviamente, y bueno, pues se lleve una rosca de chocolate de Minulú Pastelería. 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
1: Claro que sí, así que ya lo saben, las primeras 5 personas que vengan, tocan el claxon, pero con mucha animación, van a ganar lo que es una rosca de chocolate. Mire, señora católica, estamos desde Minulú, sucursal Madero. Yo quiero que regañe a Ricardo, porque nada más anda pensando en pitos. Yo
2: no,
1: le dije, a ver, que venga la gente y que pite aquí para que se lleve la rosca, pero ¿cómo la ve?
2: A ver, amigo.
3: No, pues él está como los panes que venden en Ensenada. Panes en forma de nepe, ¿eh?
2: No,
3: aquí
2: crees,
3: los pasteles son tradicionales, son redondos y de betún. Aquí no son sus fregaderas con lechera y no sé de los que te gustan, pecador.
1: Oye, no, pues está filoso el asunto. Oye, pero mi querido Ricardo, decirles que también aquí está la chismosa mayor, Alejandra Villegas, que bueno, Alejandra, la verdad, tiene el horario de Tijuana. Tú la citas a las 12 del día y llega a la 1 de la tarde.
2: Es que ella vive en frontera y se entera como una hora después de las cosas. Mi querida Villegas, ¿cómo estás?
4: Sean bienvenidos a un programa más del Desván, donde traemos muchos premios y regalos. Aquí ellos llegaron luego bufándome, en vez de que me den una bienvenida bonita, ya me andan exhibiendo con toda la gente diciendo que siempre llego tarde. Oigan, pero llegamos ahora sí que con bastantes regalos, bastantes premios. Estamos regalando cupcakes, como dice Ernesto. Vengan y tóquenle el pito, Ernesto.
1: ¡Oh, espérate! Eso se volvió muy, no sé. Pero mira, mi querida Alejandra, yo quiero que me cuentes acerca de los chismes del espectáculo. ¿Qué está pasando en el mundo del espectáculo? Por favor, amiga Alejandra Villegas.
4: Oye, pues te cuento que por lo pronto Alex Fernández acaba de salir a dar declaraciones diciendo que él se deslinda completamente de ahorita el tributo que le están haciendo a su abuelito Vicente Fernández. Están juntando a varios artistas para que canten sus canciones. Entonces, él sale a decir que él no tiene nada que ver, pero porque sacaron unos videos de antes donde Ángel Aguilar está ahora sí que excluyéndolo, diciéndole que él nada más tenía un disco y que ella ya iba para su quinto disco y que ella iba a colaborar con quien se le pegue su regalada gana. Entonces excluyó a Alex Fernández. Ahorita que se encuentra ya en este tributo con la familia Fernández, pues ahora sí ya sale Ángela a hablar muy bien de él. Pero bueno, Alex se deslinda completamente, dice que él no tiene nada que ver, y obviamente todos hacen referencia a que lo excluyó en su momento.
1: Pero déjame decirte algo, mi querida Alejandra, yo le doy la razón
2: con Ángel Aguilar.
4: Siempre de contrario.
2: Te voy a decir por qué. Tú eres fan de Closet de Ángel Aguilar.
3: ¡Jamás!
2: Tú tienes oye. Un closet enorme en tu casa de Ángel Aguilar.
3: La trae con ella. La trae con ella.
0: Trae la camiseta que le regalaste.
2: La camiseta que yo le regalé la vez pasada.
0: Ahí en el carro, mira, la trae en el asiento del copiloto.
2: Te voy a decir algo. Ángel Aguilar es un artista como Shakira, de ese nivel. Yo creo que está a la par de Beyoncé y le tira un aire a Lady Gaga, por ahí está.
3: Un aire.
0: Órale.
2: En esos niveles.
3: Me encantó.
2: Pero mira, Alejandra, tú como eres muy envidiosa, como mucha gente, le tiran hate, no soportas. Entonces, ella en su momento, pues ya era una estrella enorme. Viene este Alex Fernández que apenas iba comenzando porque iba a colaborar con ella.
3: Oye, Ernesto,
2: o sea,
3: pero
2: no
3: es que
2: puedes
3: nunca,
2: tirarle
3: nunca
2: de esa manera.
3: Las puertas con nadie. O sea, mira cómo son las cosas. Ahorita. Ya la familia Fernández, pues ahora sí que está por mucho por encima de los Aguilar, precisamente por toda esta bola de hate que les llegaron a ellos. Entonces, tú nunca te debes de cerrar las puertas ni tampoco ver menos a nadie, al contrario, ir a colaborar y ahora sí que el día de mañana, pues tener tú las puertas abiertas con cualquier artista.
2: ¿Sabes cuánto cobra Belinda por una colaboración con alguien que apenas va comenzando? Porque obviamente alguien que va comenzando colabora con una artista de esa talla, pues
0: crece,
2: es crecimiento.
3: Claro.
2: ¿Sabes cuánto cobra? $1,000,000.
3: Bueno, para Belinda.
2: Ángel Aguilar debe cobrar 20. 20 millones.
3: Oye, y está barato.
2: Ya tenemos un fan también de Closet de Ángel Aguilar, mi amigo Alejandro Jiménez de Mega Fiesta Show, que por cierto, Alejandro, yo vi que en tu casa tienes un póster enorme de mi Angelita.
5: Fíjate, pues más o menos por ahí, Ernesto, pero mira, lo que sí le vengo a decir a toda la gente, el de que para la gente que no conoce a Ernesto, el día de hoy estaban diciendo que quieres que te vengan y te toquen el pito, el claxon, obviamente. La gente que nos está escuchando no sabe que ya hay fila aquí de señores sombrerudos, para tocarle el claxon, claro.
3: Bigotones, bigotones.
5: Para tocarle el pito a Ernesto y obviamente se lleven el cupcake de nuestros amigos de Mi Lulú Pastelería. Ya no hay respeto, Ernesto, ni porque está la señora católica aquí, mira qué bárbaro.
2: Ay, no, esto ya se descontroló. 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
2: Y bueno, ya vamos con los regalos, Alejandra Villegas, porque déjame decirte que ya está posteada la forma de ganar. Solamente quiero que la gente vaya a la página El Desván Oficial. Ahí está el post, ahí está la foto, para que toda la gente, obviamente, ya nada más ponga ahí el hashtag Yo Gano con El Desván. Correcto. Y obvio, te tomas la foto viendo o escuchando el programa. ¿Qué pasa? Que tenemos una tómbola y las personas que ganen se van a llevar un combo Desván que te incluye un pase doble para ir a Magnolia Pescadería, una rosca de chocolate de Mi Lulú Pastelería. Vamos a regalar lo que son pases dobles de Museo de Cera de Monterrey, pases dobles de Cinépolis y muchos premios de todos los patrocinadores, mi querido Ricardo, de Casmora, Multicomercial Apodaca, así que ya lo sabes, vengan, tocan el claxon también, aquí estamos, vamos a música y regresamos, ¿te parece?
0: Claro que sí, vamos a música, estás en Calle, la radio de la ciudad.
2: ¡Vámonos!

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0: ¿Por qué te crees caballa?
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0: ¿Qué es caballota?
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0: playas, de todo. Mi querido Alejandro, vamos al corte comercial.
1: Vámonos a un corte y regresamos aquí. 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
0: Madero. Vámonos, mi querido Ricardo Carrizales.
2: Yeah.

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3: ¡Qué bilingüe!
2: muy posiblemente te llevas una rosca de chocolate, porque aquí estás en el programa que te hace ganar con Doris, oye, con Ernesto, con Villegas y un servidor.
3: Ricardo, pero...
2: A ver.
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2: ¡Wow!
1: Y déjame decirte algo, Ricardo es bilingüe. La vez pasada dijo Tim Burton's, ahora dijo maybe. O sea, si tú quieres.
3: ¿Quién aprendió, no, Ricardo?
1: A ver, si tú quieres. Alejandra es, no sabe inglés.
3: Ni español.
1: A ver, dile cómo podría decir: yo me llamo Alejandra.
2: Hello, my name is Alejandra.
3: My name is Alejandra.
2: Ahí está.
3: Ay, me encantó.
1: Si tú quieres aprender inglés con Ricardo Carrizales, lo puedes hacer. ¿Cuál es tu Instagram?
2: @ Ricardo Carrizales FM, ahí estoy para que me sigan, para que sigan también las redes sociales del Desván. Y pues qué vergüenza, amigo, se me está saliendo acá el inglés.
1: Oye, bueno, pues tenemos más chisme, mi querida Alejandra Villegas.
3: Oye, sí, te cuento el resto que hace días estuvimos en una rueda de prensa ahí con Mía Rubín, que estuvo presente con su papá, Eric Rubín, y estuvimos platicando un poquito con ellos, precisamente primero de la canción nueva que va a lanzar Mía, pero también tuvimos la oportunidad de platicar con Eric, y nos cuenta de la buena relación que tiene con Andrea Legarreta. Hace poco hablábamos incluso del tema ahí en el programa del Desván, de cómo ellos que ya hicieron cada quien sus vidas, cómo tienen esta buena relación sus nuevas parejas con sus hijos, y él mencionó precisamente eso. Le preguntaron directamente a Mía Rubín qué opinaba de la nueva relación de su papá, tanto de su mamá. Ella contestó súper educada, y ella dijo que ella apoyaba a sus papás y que habían elegido muy buenas parejas.
1: Yo, esto es algo que le quiero preguntar a la señora católica, ¿qué opina de esto? Porque, por ejemplo, yo creo que no hay manera de terminar mal, hombre. O sea, Lucero y Mijares ya no se quieren como esposos, pero son excelentes amigos, y obviamente pues también tienen muy buena relación con los hijos. También pues Shakira ya no está con Piqué, pero Clara Chía va a la fiesta de los niños de Piqué.
3: ¿Quién dijo?
1: Claro, yo lo
3: ¿la
1: vi.
3: Viste?
1: Yo lo vi, o sea, viste. No, yo no lo vi, pero lo vi en el gordo.
2: Ernesto fue a la fiesta, porque
1: lo vi con mi amigo, claro. Mi amigo el gordo Molina, porque sí me he tomado café con él.
3: ¡Ay!
1: Y él me dijo, Clara Chía va a la fiesta de los niños de Piqué, y está claro. Bien. Oye, otro caso muy importante, José Eduardo Santa Marina, ¿verdad? Con Itatí Cantoral, pues también tienen los gemelos, y bueno, pues el otro es muy huilo, ella lo sabe, pero él lleva a cada novia que tiene a la fiesta de los chamacos. O sea, está bien, ¿verdad, señora católica? Ya estamos en otro siglo, ya no hay que ser espantados. Arriba, bueno, los pecadores.
4: No, arriba Cristo, pero miren, la Biblia dice, donde hay violencia, es mejor separarse. Ser infiel, aplicar la ley del hielo, no atender, no poner lonche, o golpear, o ser tóxico, es violencia. ¿Para qué estás al lado de una persona que te maltrata, ya sea física o emocionalmente?
1: Pero usted está de acuerdo que, por ejemplo, Clara Chía que es la novia que fue amante de Piqué, vaya a la fiesta de los niños de Shakira?
4: No, no estoy de acuerdo, porque lo que le hagas a tu mamá, nunca lo van a olvidar los niños. Él dará lo que quiera con la pía chía o lo que sea, pero a la mamá se le respeta y debe ir solo. Porque él les lleva a la madrastra a las pobres criaturas. No estoy de acuerdo. Ese es un descarado.
1: ¡Ay, pecadores! Ay. Pero déjame decirte que, bueno, ella también, Eric Rubín, está preparando junto con su nueva pareja un viaje con Andrea Legarreta y su nueva pareja y todos juntos.
3: Me encanta. Oye,
1: está muy bien.
3: Acaban de hecho de regresar de un viaje familiar donde tuvo a sus dos hijas, las llevó, y bueno, ellas hablaron maravillas de la nueva pareja de su papá y dijeron que la pasaron increíble.
1: Pero pues yo creo que ya les gustó, porque ahora se van a ir de crucero a Disney.
3: Ay, ya. Pero, lo padre es cuando se toman este tipo de relaciones de una manera ahora sí que madura y terminan en buenos términos. ¿Qué?
1: No todo mundo termina como Alejandra Villegas de tóxica y de
2: ella
1: los
2: termina
1: y del chongo.
2: Ella
1: Alejandra, no, Alejandra tiene como 15 ex y no se lleva con ninguno.
2: Exacto. Villegas
1: los odia.
2: Villegas tiene prohibida la entrada como a 20 colonias de aquí de la ciudad de Monterrey.
1: No, y tiene porque... como 20 monitos vudús ahí. Están preparados. A ver, yo quiero preguntarle a Alejandro, ¿tú qué relación tienes con tus últimos 3 exparejas?
0: Híjole, fíjate, no, la verdad yo terminé del chongo, pero mira, esto que me estás diciendo de Andrea Legarreta y Jerry Rubí, aquí en Monterrey y en todo el mundo se conoce como recalentado. Claro, sí, o sea, obviamente si uno habla con su ex es por algo, ¿verdad? Imagínate, un ejemplo por decir, si tú tienes una pareja, te va a gustar que tu nueva pareja vea, escuche que tú estás hablando con tu ex, no creo, ¿no?
3: O sea, ¿tú crees que sigue habiendo algo?
0: Recalentado, claro, claro,
2: no,
0: que sí,
2: pero
0: recalentado.
2: Yo creo que también lo hacen mucho por los hijos, o sea.
3: Claro.
2: Están por los hijos y están para que no el niño.
3: Duermen en cama separada.
1: Yo creo que Alejandra Villegas, bueno, Alejandra, ¿tú con tus ex te llevas muy mal?
3: Ay,
1: ¿muy mal?
3: No, Ernesto, hasta eso, no, para nada. O sea, al contrario, yo creo que como cada ciclo, ¿no? Termina y cada uno termina, ahora sí que deseándose lo mejor, como es en este caso. Pero
1: mentira,
3: mira,
1: mentira.
3: Pero te voy a decir algo.
1: ¿Sabes qué? La semana pasada yo fui a una sucursal de mi Lulú. Porque aparte, el exnovio, o sea, mira, espérate, déjame decirte la historia. Alejandra
3: Villegas.
1: Alejandra Villegas, malamente, ¿verdad? Se iba todos los días a meterse a la cafetería Revolución de Milulú con su exnovio. Bueno, claro que al otro se le hizo costumbre, ya no anda, pero él sigue yendo y está muy bien porque el sabor es impresionante.
2: Claro.
1: Pues, ¿qué crees que iba llegando yo y veo a Alejandra Villegas que venía corriendo con unas de esas de aerosol, pinturas? ¡No, hombre! Villegas. Que veo el carro y decía, perro infiel, y yo,
3: pero,
1: no puede ser.
3: Pero primero emplayé el carro para que no haya problema.
1: No, oye, no puede ser. Ay, qué tóxica, ¿cómo ves, Doris?
5: Oye, pues así pasa, pero pues mira, cuando hay hijos de por medio, lo mejor es quedar en buenos términos, porque al final de cuentas, lo tienes que ver el resto de tu vida, porque tienen un lazo que los une, que son los hijos.
1: Sí. Oye, Doris, a ver, yo quiero preguntarte algo como el tarot de Doris, okay. Pero hablando como amigo.
5: Ok.
1: Por ejemplo, pues yo sé que tú, ¿verdad?

0: no eres ninguna inventada, le sabes al tema. Si viene una persona, amiga tuya o no amiga tuya, pero como Alejandra Villegas de Tóxica,
1: amiga,
0: y te dice, amiga, Doris, quiero que me eches a este fulano al caldero, quiero que me hagas un amarre de amor,
2: ándale,
0: o sea, tú, o sea, quiero que me digas, o sea, ¿qué haces en ese caso? O sea, ¿le ayudas o le dices, sabes qué? Es que este chavo no te quiere, este güey no te quiere, o sea, mejor cómprate una vida, o sea, claro, ¿qué haces? O sea, ¿qué haces? ¿Sí lo embrujas? O sea,
1: pues
0: ¿sí
1: mira,
0: puedes?
1: Hay personas que están dispuestas a pagar mucho por hacer, pues por sacarse la espina, pero fíjate que yo siento que si tienes esa cantidad de dinero, yo te diría, mejor vete a Cancún.
2: ¿Sí? Ve terapia.
1: Vete a Cancún, allá se te olvida, allá te encuentras algo nuevo. La verdad es que, ¿para qué querer amarrar a alguien que no quiere estar contigo? Yo no soy partidaria de los amarres.
0: ¿Pero existen, Doris?
1: Existen, por supuesto.
0: O sea, por ejemplo, si a mí no me gusta Villegas porque es muy tóxica, pero me embruja, o sea, yo voy a empezar
1: Mira, te voy a decir algo.
0: Yo voy a empezar a sentir amor por ella,
1: no.
0: ¿O qué pasa?
1: No.
0: O sea,
1: no,
0: la voy a ver y me voy a enamorar.
2: Te va a poner sustancias en el agua.
1: Ningún tipo de trabajo espiritual o energético puede ir en contra del libre albedrío. O sea, tú no puedes amar a una persona que simplemente no, pero sí puede como que forzar un poquito tu voluntad. Lo que puede hacer es que quieras estar con ella, pero como por impulso. Por eso los amarres no son muy buenos, porque hay personas que están juntas por impulso. O sea, hay gente que en toda la vida se llevaron mal y jamás se divorciaron, pero están juntos por impulso, porque son, uno de los dos es víctima de un amarre. O sea, no se aman, por eso luego terminan mal, por eso se vuelven muy tóxicas las relaciones, por eso nunca se fueron fieles, pero porque no hay amor. Están juntos por impulso y por voluntad de alguien más.
0: Ahora dime una cosa, o sea, ¿tú puedes tanto hacer un amarre como romperlo?
1: Sí, mi especialidad más es quitarlos.
0: O sea, okay,
1: a mí me gusta más quitarlos. Pero, pues bueno, hay gente que dice, Doris, me urge, yo quiero, y gente que viene llorando. Entonces ahí lo que hacemos es primero hacer una consulta para ver el panorama, para ver si esa persona, a lo mejor quien se merece salir funado eres tú. Entonces vamos a ver cómo está el panorama, a ver si te conviene, o a lo mejor eres tú quien no le conviene a la persona.
0: Bueno, tu teléfono, por si alguien ahorita está siendo víctima de un amarre o de algo, para que te contacten, Doris.
1: Pues me pueden contactar por WhatsApp 811-659-3288, pero en mis redes sociales como @eltarotdeDoris.
0: Ahí está, la pueden ver en Gente Regia en la mañana, sí. La noche está el desván, está la radio, Doris anda muy
1: por
0: activa.
1: Por todos lados.
0: Por todos lados. Y bueno, yo voy a mandarte a Alejandra Villegas para que le quites lo tóxica.
1: Mándamela, yo te la
0: regalo.
1: Para que le hagas un embrujo a Ernesto, para que
2: oye, mejor te voy a mandar a los 15 ex de Villegas para que les quites el amarre.
0: Ay, quítaselos a todos.
2: De Villegas.
1: Oye, como el ratoncito que anda Villegas en los 15.
3: Oye, pero hay que checar bien eso, Doris, los síntomas que puede presentar una persona que se encuentra en esa situación.
1: Oh, claro. ¿Sí? Vamos a hablar de los síntomas. No sé si quieren que los hablemos de una vez o después.
0: Vamos después de la pausa. Ay, porque no sé, vamos a hablar acerca de eso. Mientras tanto, decirles algo muy importante. 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
1: 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Yo voy a aumentar una mariscada en el combo de Svan, aparte de combos dobles para la gente, así que ya lo saben, vayan a la página El Desván Oficial para que obviamente participen, postea ahí la foto escuchando el programa y entras a la tómbola y tienes muchas oportunidades de ganar. 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
2: 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Y bueno, ir a comer ahí, obviamente, como dice la señora católica, está 10 de 10.
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3: 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Estamos totalmente en vivo hasta las 4 de la tarde a través de calle 104.5, la radio de la ciudad.
1: Vámonos, porque aquí vamos a estar solamente de 2 a 3 y ahorita vamos a la cabina, así que tienen tiempo todavía de venir aquí a pitar para que se lleven, por supuesto, rosca de chocolate y cupcakes. Voy a corte, regreso, Ricardo, vámonos.

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10: Oye, estamos aquí, la verdad es que traemos un fiestón. 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
9: Muy bien, yo le quiero preguntar a la señora católica algo muy importante. ¿Usted qué opina de la gente que va a hacer, por ejemplo, amarres con tal de tener a un hombre o una mujer ahí a su lado, señora católica?
12: Eso lo dijo la Virgen María y Dios. Todo el que se casó con alguien porque le hicieron un amarre, ese matrimonio es nulo, no vale ante Dios, es más, ni ante la ley debería de valer, porque la persona debe estar consciente de lo que firma, consciente y espiritualmente y corporalmente, no valen.
9: ¿Qué le dice usted a Doris? Que bueno, pues ella tiene el poder de hacer estos amarres. ¿Qué tal si la amarra usted, señora católica?
12: No. Se le va a secar la mano, se le va a hacer de chamuco.
9: A ver, Doris, ¿qué le contestas?
13: Pues bueno, pues es que hay de todo. Hay de todo, hay gente buena, hay gente. Mira, aquí la brujería no es mala. Sí, la no hay magia buena, no hay magia mala, no hay magia negra ni blanca. Aquí el que es malo de corazón es la persona. Y pues bueno, hay personas que llegan a ese punto porque están muy heridas, porque vienen ya pues muy pisoteadas, ¿sí? Son víctimas ahí de la manipulación de ciertas personas. Pero mira, estábamos pendientes de mencionar cuáles son los síntomas. Sí. Para saber si te hicieron un amarre o algún tipo de brujería.
14: Es que es bueno saber eso para poder precaver.
13: Claro. Oye, porque de la nada dices, oye, qué raro, este tipo no me gustaba, no me llama la atención, no es mi tipo, pero de pronto no dejo de pensar en él, sueño con él, okay. Lo empiezo a extrañar. Entonces, pues bueno. Ese es uno de los síntomas, Ernesto. Precisamente, que cuando alguien nunca te ha agradado, no es tu tipo, no hay química, pero de pronto lo empiezas a soñar, te llega su aroma, empiezas estás hablando con alguien y dices su nombre.
10: Ándale.
13: Es porque posiblemente, digo, no es en todos los casos, pero de pronto y de la nada, alguien que no te llamaba la atención, te empiezas a obsesionar con esa persona. ¿Dónde está? No le he visto, le extraño.
10: Okay.
13: Es una cuestión de siento que lo quiero, sino que tengo ganas de verlo.
9: Como de obsesión, Ricardo, ¿no? Ajá, eso es impresionante. Y bueno, mi querida Doris, otro síntoma que nos puedas contar, aparte de la obsesión, los sueños, o sea, ¿qué más? ¿Qué más?
13: Bueno, ahí les va una bien interesante.
14: Una clave interesante
13: que es un tema delicado porque resulta, ahorita hablábamos de los hombres que son ojo alegres y muy huilos. Si de repente son muy mujeriegos, resulta que empiezan a dejar de funcionar con otras chicas.
9: ¡Vámonos!
10: ¡Órale!
9: ¡Ay! ¿Qué pasó?
12: Les cae la maldición. Muchos que les está dando disfunción eréctil es para que ya no pequen. Denle gracias a Dios, porque más vale que vayan con eso descompuesto a con todo eso jalando y al infierno.
9: Ay, no, a ver, gacho, estamos hablando de los amarres. O sea, imagínate una persona que está amarrada, empieza a sentir obsesión.
10: Porque
9: placer.
10: Dice, oye, pero no es.
9: Exacto, a lo mejor antes no le gustaba, ahora ya le gusta.
15: Híjole, pues yo siento igual que la señora católica. Quien es pecador se va derechito al infierno. Y a veces sí pasa, ¿eh? A mí sí me ha tocado casos. Primero, hay un problema. Que luego los que andan ahí en el gimnasio, que la señora católica sabe que es un semillero de pecadores,
10: claro.
15: El gimnasio. Entonces, quieren andar ahí loqueando y por andarse echando chocho y poniendo tanta cosa, ya no pueden andar en acción como se debe.
9: Ay, gacha, no puede ser. Ay, oye, bueno, a ver, y entonces, ¿tú qué le pides a una persona para amarrar a alguien? O sea, la foto,
13: un pedazo
9: de cabello.
13: Esos son temas, esos ya son palabras mayores. Yo no soy partidaria de los amarres, pero lo que sí puedo decirle a la gente es que son muy costosos. O sea, te sale un amarre, de verdad, te sale algo parecido a un viaje a Cancún.
9: Muy caro, Ricardo.
13: Si alguien te cobra 2,000 pesitos por un amarre, no le creas, no va a funcionar. Fíjate, no gastes.
9: La Villegas ya trae muchos nombres de los que quiere amarrar. Pues es que a lo mejor,
13: a
9: lo mejor
13: dice,
9: no, ya pidió préstamo en Compartamos.
10: A lo mejor está, pensando en la fortuna y dice, oye, pues este señor que ya está, mira, medio entre azul y buenas noches, pues invierto y luego ya me
9: recupero. Ay, no. Oye, Doris, ¿qué pasó? Dime.
13: Yo mejor les recomiendo que hagan, mírenme, la gente que viene conmigo, yo siempre les sugiero, mejor vamos a hacer algo para levantarte a ti. Mejor vamos a hacer algo que te ayude a olvidar a esa persona, ¿sí? Vamos a dedicarnos a ti, a ese amor propio, porque amas más a alguien más de lo que te amas a ti. Mejor ese dinero inviértelo en ti, tunéate, vete de viaje, haz maravillas contigo, estudia, haz algo.
15: Pero Doris, yo lo que quiero saber es, yo sé que tú no eres partidaria de esto, pero bueno, colegas y compañeros tuyos sabemos que sí lo hacen. ¿Realmente funciona o en determinado momento es así como dicen que es como el karma que se te regresa en algo malo porque te andas metiendo en terrenos peligrosos?
13: Ahí es donde vamos a lo costoso, porque yo les puedo decir un viaje a Cancún y ahorita va a haber personas que nos están escuchando y dicen, mija, yo voy a Cancún 2-3 veces a la semana, voy y vengo, para mí no es costoso. Bueno, pero aquí lo costoso no nada más
10: es el dinero,
13: sino que efectivamente todo lo que sale de ti tarde o temprano termina por regresar.
9: Doris, esto es un tema que vamos a ir desmenuzando con los programas. Vamos a hablar acerca de la brujería, de las personas que van ahí a los panteones y echan cosas. ¡Ay, no, qué miedo! Pero mientras tanto, hay algo bueno. 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Y hay una película que yo quiero que Toño me explique, porque hay unas ovejas que son detectives y que andan ahí investigando, van a investigar a Alejandra Villegas, a ver qué le sacan. Hola, ¿ves, Toño? Bienvenido al desván.
5: Muchísimas gracias, ¿cómo están? Saludos a todos. Efectivamente hay una película muy buena, Las Ovejas Detectives, que vamos a ir a verlas ahorita todos, ¿verdad? Y pues precisamente nuestro grandísimo actor Hugh Jackman interpreta a un granjero que cuenta historias a las ovejas. Desafortunadamente desaparece el dueño, hombre, y las ovejas, pues, manos a la obra, se empiezan a trabajar para ver quién cometió este crimen y ver, pues, que paguen, ¿verdad?
9: Pues no lo desaparecieron, le dieron cuello porque el pobre dueño
10: el dueño
9: se fue al cielo. Entonces las ovejas andan viendo quién mató al granjero y lo van a cachar y lo quieren ahí atrapar y entregar a las autoridades. Hay una oveja que es la oveja policía. 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
9: Oye, y también está El Diablo Viste a la Moda 2.
10: Claro.
9: Bueno, Villegas ya anda alucinando como si fuera Miranda. O sea, llega y me dice, Ernesto, ve por un latte.
13: Le avienta la bolsa. Mi bolsa para que la acomode.
9: Me avienta la bolsa, Ricardo. ¿A dónde hemos llegado?
10: 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Hay incluso conciertos por ahí. 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
5: 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Efectivamente, también tenemos a Billie Eilish, también la película de Michael Jackson. Y pues mira, tenemos de todo para los pequeñines. Les quiero platicar que hay una película que se llama Super Charlie es una película de un niño, es una película animada. Es un bebé que llega a la familia y pues ya ves que luego el hermano mayor, que siempre lo preferían, lo querían, pues llega al otro, le quitan todo. Entonces pone celoso y dice, ¿por qué llega este niño? Pero pues resulta que su hermanito chiquito tiene poderes y comienzan una aventura para pues destruir todo el mal.
9: Ay, no, fíjate que la gacha ya amarró a un muchachón güerito de ojos azules para ir al cine. Ya me dijo, Ernesto, ya contraté yo ahí.
14: Ya contraté a Doris.
9: A Doris para amarrarlo.
15: Oye, no me andes ventilando aquí qué va a decir la gente, pero la verdad es que sí. 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
9: Porque Alejandro Jiménez va a ir con su exnovia, o sea, va a ir ahí al cine, ¿sí o no?
16: Sí, ni modo. Como habíamos dicho, oye, y a mí esta película del Diablo Viste la Moda me sorprende mucho porque como la protagonista, esta mujer no envejece para nada, ya la vieron cómo está impecable, ella guapísima como siempre, pero sí, nos vamos a ir a Cinépolis y fíjate, yo voy y siempre voy por mi crepa con mi frappé y demás.
9: 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Ay, sí. No que Toño quiere, los quiere engordar a todo mundo.
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9: Oye, Gacha, Rosquín se porta muy mal. La rosca de chocolate de Mi Lulú ahí andaba baile y baile.
15: Oye, pues yo lo vi bastante bien, pero bueno, mi querido Ernesto, queremos mucho Rosquín. Vengan con nosotros. Vamos a estar aquí disfrutando con toda la gente, regalando muchos cupcakes, roscas y sorpresas.
9: Claro que sí, bueno, aquí se queda Gacha porque yo ya me voy a cabina, mi querido Ricardo. Como llegó muy tarde, fíjate, ya se le pegó a Alejandra
14: Nigueras. Conmigo.
10: De hecho, pasteles.
9: De hecho, ellas dos traen el horario de Tijuana.
14: Otro horario. O sea,
15: es que traemos el horario de la zona sur, pero aquí vamos a estar con mucho gusto mientras tú estés en cabina. Nosotras nos vamos a quedar aquí recibiendo a toda la gente para que nos toquen el claxon, nos saluden. Aquí está nuestra unidad móvil y bueno, para que se tomen la foto con nosotros.
9: Fíjate que a Ricardo le encanta que le avienten el pito.
15: Ah, amigo. Bueno, a todos, ¿no? Siento que eso es un común denominador de los desvaníacos.
9: ¡Ay, no, no, no! No, pues será el tuyo. Será el tuyo, Ricardo Carrizales. Ya vamos a cabina, Gacha. Yo quiero que me acompañes a cabina.
15: Ahí voy. Vamos a repartir nada más unas roscas. Todavía tenemos chance y nos vamos corriendo para allá.
9: Te quedan 5 minutos más.
15: Unos 10, pon.
9: Unos 10 con la raza. Alejandra Villegas, la que siempre llega tarde, la más tóxica y la que amarra sin pedir permiso. Mi querida Alejandra, ¿qué nos vamos?
14: Ay, pues muchísimas gracias a toda la gente que nos estuvo escuchando. Nos vamos a ir a cabina, ahí seguimos con muchos más premios y regalos. 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
9: ¿Sabes quién es el mayor fan del desván?
10: A ver.
9: O sea, el papá de Gacha.
10: Y por supuesto,
14: Mate, lo queremos mucho.
10: Señor Guerrero, claro que sí.
9: Y la mamá de Villegas, pero ahí sí se entera de todo lo que ahí hace está.
10: Claro, claro.
15: Qué vergüenza, la anda ventilando. Oye, es que por allá en Apodaca hay dos milulús. Entonces, terminando los sábados y domingos de las cabalgatas que se avienta mi señor padre con mis hermanas, pasan a Milulú siempre por 1 o 2 pastelitos mínimo.
9: Ahí está, señora, ¿verdad? El papá de Gacha, le mandamos un saludo también a tu mami Gacha. Mándale un saludo a tu papá, por favor.
15: Saludos, papi, don Felipe, a mi mamá Pati, les mando besos. Y que me guarden una rebanada de Milulú, porque siempre llego ya terminando cabina y ya nada más queda un cachito chiquito.
9: Mira, fíjate, aparte, la mamá de Alejandro. Alejandra Villegas, ahí es que dice, es que mi hija aquí es bien portada, pero yo escucho el desván y me entero.
10: Ándale.
9: Pero de todo lo que hace.
14: Entonces, ojo ahí a mi mamá y al papá de Gacha, porque entonces el problema es Ernesto. Que
9: Oye, ¿cómo se llama tu mamá?
14: Irma Villegas, un saludo.
9: El papá de Gacha.
14: Te amo, mami.
9: Siempre se pelea con la mamá de Gacha porque yo digo la mención de Cicico o de Lulú y tu mamá lo calla para escuchar.
15: Si quieres escuchar todos los pormenores y mi papá está hablando, mira qué bien sale, se le ve muy bien su gorra, está muy bien. Y mi mamá, cállate, déjame oír lo que está promocionando, Felipe.
9: Doris, ya nos vamos, Doris.
14: Oye, pues muchas gracias por habernos escuchado. 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
14: Ya está cerrado. Ay, programa,
9: ay, no.
10: Está cerrado Madero porque el staff de Doris está aquí, sí, ya, esperándola.
14: Mi escolta, mi chofer, todos.
9: Al rato vamos con Chivis a la fiesta. Chivis de gente, ve gente, caemos. Señora Católica, hoy se va a destrampar en la fiesta de Chivis. Hoy la quiero, hoy le van a bailar ahí unos striptease.
12: No, nada más de lejitos. Prohibido tocar. Como los pasteles de Lulú, solo con cuchillito, nada de con la mano. Pecadores.
9: Acuérdense que la vez pasada ahí en cabina muchos dijeron que la vieron saliendo de un tuburio.
12: Mire, ya recordé, fue un cumpleaños de un ahijado.
9: ¿Ya recordó?
12: Sí, fue un cumpleaños y dejaron, no se vayas, él me pagó nomás el transporte y me hizo quedarme y el show era un striptease al final, pero era para él. Y al último hicieron que me bailara, pero no me tocó, no pasó nada. Y sí es cierto, sí salí a las 5, pero la culpa fue de mi ahijado. O sea, si así te trata la familia, que no serán los pecadores que están aquí en el desván.
9: ¡Hala! Ya nos vamos, Toño. Cuídate mucho, por favor. Ahorita vamos a cabina porque tenemos muchos regalos. Gracias.
5: Gracias a ti, cuídense muchísimo.
9: Ya nos vamos, mi querido Alejandro Jiménez.
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9: Sí, hasta vamos a cabina, no le cambien porque el desván todavía sigue.
14: Sí, sigue dando muchos premios, no se despeguen ni un solo segundo. Ya saben que nos están escuchando por calle 104.5 FM, la radio de la ciudad.
9: Consejos tóxicos de la Villegas. ¡Vámonos!
14: ¡Bye!

Oigan, pues me vine corriendo desde mi Lulú Pastelería. Ya estoy acá en la cabina de calle 104.5 FM. Estás escuchando completamente en vivo el Desván Radio. Estamos contigo hasta las 4 de la tarde. Y bueno, queremos saludar a toda la

0: 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Y bueno, ya vienen en camino Ale Villegas, ya viene Ernesto. Vienen detrás de mí porque se quedaron tomándose fotos con todos ustedes que ya las pueden ver. Si te tomaste foto con nosotros, ya están ahorita publicándose a través de nuestro Facebook y a través de nuestro Instagram. Pero bueno, por lo pronto, quiero decirles algo bien importante. 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Así que Ricardo Carrizales y Ernesto de la Portilla, vámonos con ustedes en este momento y regresamos con más regalos aquí a Calle 104.5 FM, la radio de la ciudad.
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2: Muy contento de estar nuevamente aquí, Gacha, con todos ustedes aquí en el Desván, como cada sábado. Aquí estamos visitándolos.
1: Oye, me encanta porque siempre traes información bien importante para toda la gente y en esta ocasión no es la excepción. Si quieren, si traen ahí un problemita con la casa, Alex, que tienen por ahí alguna propiedad que no pueden vender o que está posesionada, ustedes les pueden ayudar.
2: Así es, si tienes una deuda que ya no puedes con ella porque te siguen rebajando en tu nómina y ni siquiera utilizas la casa y de pilón todavía está posesionada o vandalizada, ya te la dejaron en el puro cascarón, Casmora te ayuda a comprarte la casa, te paga todos los adeudos de servicios y de predial. Nosotros adquirimos tu casa y te damos hasta un reembolso para que recuperes un poquito de lo que ya invertiste.
3: Oye, qué padre, Alex, y sobre todo, bueno, que tengan esa facilidad de poder vender su propiedad. ¿Ellos ocupan mucha papelería para poder empezar su trámite?
2: Fíjate que no es papelería básica, acta de nacimiento, INE, el RFC, y con eso empezamos a hacer el trámite para nosotros adquirir su casa y quitarle la deuda. Mucha gente tiene muchos años pagando esas casas y mes con mes, semana con semana les van quitando de su sueldo lo de Infonavit y ya quieren acabar con eso porque esa casa nunca la habitaron.
3: Ok, oye, y por ejemplo, hablando de las personas que invaden estas propiedades que no les corresponden, ¿ustedes se encargan de desalojar la propiedad?
2: Así es, hacemos un simulador, hacemos un ofrecimiento, sobre ese ofrecimiento nosotros tomamos una parte de ese ofrecimiento para poder sacar legalmente al posesionario porque obviamente es una persona que vive ahí ya gratis.
1: Oye, me encanta, Alexi. Y ¿sabes qué? Hay otra parte bien importante que siempre nos escriben también y nos preguntan a través de redes. ¿Ustedes tienen este crédito? ¿Ustedes pueden facilitar como el crédito de Infonavit que se llama Mejoravit? A través de ese crédito, ustedes pueden hacer que las familias lo obtengan y remodelen su casa y demás.
2: Así es, el crédito de Mejoravit es precisamente para eso, para remodelar la casa. Si quieres pintarla, si le quieres poner piso, si quieres hacer un cuarto, el crédito de Mejoravit te ayuda para eso. Y si te sobra un piquito, lo puedes utilizar para lo que tú quieras, ya que se te deposita en tu cuenta personal.
3: Oye, perfecto. ¿Y este piquito que dices que te puede sobrar, lo puedes estar utilizando para remodelar tu hogar?
2: Es para remodelar tu hogar. Si te sobra algo ya después de la remodelación, tú puedes utilizarlo para la escuela, para gastos médicos, para lo que tú quieras. Ya ese dinero ya te sobró, ya es tuyo y tú lo utilizas directamente de tu cuenta.
3: Oye, perfecto, Alex. Y qué padre que no se ocupa mucho trámite, mucha papelería para poder ahora sí que adquirir tu propiedad y posteriormente venderla. Las redes sociales que manejan ustedes, ¿es donde se publica todo ese tipo de promociones que llegan incluso a tener?
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1: A ver, Alex, una pregunta también. Si yo estoy buscando a lo mejor una casa, porque hay gente que nos está escuchando en este momento y que dice, oye, es que Alex, yo quiero hacer mi patrimonio y a veces se me complica ver una propiedad o no sé exactamente en qué rumbo. ¿Ustedes tienen algunas propiedades ya en diferentes partes de Monterrey y el área metropolitana que le pueden facilitar a las personas que dicen, ya quiero mi patrimonio?
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3: Perfecto.

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2: Gracias, Alex.
0: Gracias.
2: Y bueno.

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0: 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Por ahí estamos la Chiva, está Isa Alonso, está Lore Lore, una servidora, por supuesto nuestro productor Ernesto, y Katia tiene información bien importante. Katia, ¿cómo estás?
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0: 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Es momento de irnos a una pequeña pausa, pero no te vayas, porque regresando tenemos una invitada de lujo aquí en cabina que también trae muchas sorpresas y muchas promociones para ti. Vamos a una pausa y regresamos. 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

0: nuestras plataformas en esta tardecita. Ya son las 3:46. Nos queda poquito, pero recuerden que tenemos muchos giveaways activos a través de nuestro Instagram, @eldesvantvoficial, y por supuesto en nuestro Facebook, El Desván. 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Bueno, hay de todo para que estés bien pendiente. Y aprovechando, quiero mandar saludos hasta Apodaca a los silenciados VIP que nos andan escuchando. ¡Mua! Besos, abrazos y apapachos a todos ustedes por allá. Pero bueno, ya les decía yo que tengo una invitada de lujo aquí en cabina. Está conmigo mi querida Salma Zapata, que viene de BYD, sucursal Indavista. ¿Cómo estás, Salma?
1: Muy bien, muchas gracias. Muy feliz de estar aquí con todos ustedes.
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0: ¿Cuál es la diferencia, Salma, que seguramente te preguntan siempre, que tiene BYD con algunas otras marcas de vehículos eléctricos?
1: Nosotros somos fabricantes de nuestra propia batería Blade, somos fabricantes, y entonces todo, básicamente el 98% de las piezas que nosotros manejamos las fabricamos nosotros.
0: ¿Qué tan segura es esta tecnología de las baterías Blade?
1: Súper segura. Principalmente tenemos 8 años de garantía en la batería Blade, pero tenemos una vida de casi hasta 20 años de durabilidad.
0: ¿Cuánto tiempo se tarda en cargar? O sea, porque creo que esta es la duda que dices, híjole, es que está bien padre, pero a lo mejor se tiene que quedar ahí cargando una semana.
1: No, claro que no. dependiendo del auto, por ejemplo, si es un 100% eléctrico con un cargador normal, te tardas alrededor de 4 horas, pero están los cargadores que son super cargadores, que normalmente los tenemos afuera de las agencias, colonias o también en las plazas comerciales ya los manejan, y en un 100% eléctrico te tardas una hora en cargarlo.
0: Oye, y la pregunta de cajón, el tema de los dineros, o sea, si ¿sí te ayuda a ahorrar con el tema de la gasolina y eso?
1: Sí, la verdad es que es una chulada, o sea, en un híbrido, por ejemplo, no, yo tengo un King, entonces el King, yo le pongo $1,000 de gasolina cada 5 semanas.
0: ¿Cómo crees? Oye, no.
1: Está súper padre, la verdad. Y obviamente en un 100% eléctrico, pues ya no te vas a parar nunca en una gasolinera, ¿verdad? 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
0: Perfecto, Salma, muchísimas gracias, te agradecemos mucho, y ya lo saben, ustedes también, build your dreams, como dice BYD. Gracias, Alma. Nos vemos la próxima semana ahí en Linda Vista. Pero bueno, vamos a continuar con más. Todavía hay mucho, mi querida Ale Villegas. ¿A dónde vas? ¿A dónde vas? ¿Qué andas haciendo? 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
3: Oye, mi querida Alejandra Villegas, yo saliendo de aquí, te voy a invitar a Rosita Fresita por un volcán que la verdad está delicioso. 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
2: Ay,
3: y yo
2: rico.
3: Quiero regalarle a las primeras 3 personas unas fresas con crema de Rosita Fresita, pero que nos canten una canción de Juan Gabriel. Tenemos 5 minutos,
2: andale,
3: así que hay que aprovecharlos muy bien. Yo quiero que la gente nos mande un WhatsApp al teléfono 81, que mi querida gacha, tú te lo sabes.
2: Ay,
3: llevo aquí
2: eso.
3: Un año y no me lo sé.
2: Es 81.
0: 81-24-30-10-45, 81-24-30-10-45. 10:45 para que nos manden un audio y se vayan con Rosita Fresita a disfrutar.
3: Que canten la del Noa Noa.
2: Ándale,
3: la canción,
2: sí.
3: De... Pero qué necesidad. ¿Para qué tanto problema?
2: Es eso, pero que le echen muchas ganas, que se vea la actitud de sábado.
3: El grito de ¡arriba Juárez!
2: ¡Ay!
3: A ver, vamos a ver si hay un audio por ahí, mi querido Crazy Boy, que por cierto, el Crazy siempre nos trata muy bien aquí en la cabina.
2: ¡Ay,
3: se la
2: Crazy!
3: Rifa, se la rifa en todos los controles remoto, nos pone ahí muy buen fondeo. Un aplauso para Crazy
2: Boy. ¡Te queremos, Crazy!
3: Oye, Crazy, a las 3 de la mañana me manda saludos ahí en su casa.
2: ¡Ay,
3: muy
2: qué
3: bien! Me levanta con toda la actitud.
2: Me
3: Ernesto,
2: encanta.
3: Mañana es día de desván.
2: ¡Ea!
3: ¡Ay, ya le gané el lugar a la
2: Ernesto, pues que con esa misma actitud manden sus audios
3: a
2: cantando.
3: Ya hay varios, vamos a escucharlos, vamos a escucharlos porque nos vamos.
4: Querida, dime cuándo tú vas a volver a mí. Mira mi corazón, quiere una rosita fresita y Ernesto me la va a regalar. Dime cuándo tú me vas a regalar un combo de rosita fresita. Dime cuándo tú me vas a regalar un combo de rosita fresita.
3: Pues ahora yo te lo voy a regalar. Ea. Te voy a regalar un combo de rosita fresita.
2: ¡Ay! ¡Qué bonita respuesta! ¡Qué bonita respuesta! Oye, nos dio canto, nos dio estilo, nos dio ritmo y nos dio improvisación.
3: No, excelente. Oye, muy bien, ya que nos mandes su nombre completo, y ahorita mándame ese audio para mandárselo a Rosita Fresita Gacha. Yo sí le doy el combo, por supuesto, de Rosita Fresita y una rosca de chocolate de Milulú Pastelería. Pero vamos con otro, Gacha, ¿te parece bien?
0: Así es, vámonos con otro, todavía pueden participar, tenemos 2 minutitos.
2: 2 minutos para que nos sigan andando.
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3: Muy bien, ya.
2: Se
3: mándame tu nombre completo.
2: Sí.
3: Coño, ¿qué información nos traes, por favor?
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3: Muy bien, ya nos vamos, mi querida Gacha, hoy tuvimos muchos regalos ahí, por supuesto, en Milulú Pastelería. No te olvides que mañana la rifa en la página del desván oficial para toda la gente que mandó su foto. Y bueno, pues hay muchos giveaways toda la semana en el desván oficial para que por ahí nos sigan y le den like y compartan. Mi querida Gacha, miércoles, Televisa Monterrey, porque ahora salí detonado y yo. ¡Ay!
2: ¡No se lo pierdan!
3: ¡Qué vergüenza! Me cargó el Yarey, el chango cachondo.
2: ¡Ay,
3: no puede ser! ¡No puede ser, Gacha! ¿Cómo te atreviste? Oiga. Tú fuiste la culpable porque me sentaste en esa silla. 10:30 de la noche por Televisa Monterrey, Canal 4, Canal 8 y VIX a nivel nacional, la Gacha. me hizo una cosa que no se le hace a nadie.
2: A un productor.
3: A un productor.
0: Oye. Oye, pero yo lo vi muy feliz, Ale Villera.
2: Yo también lo vi,
0: feliz. Estuvo perreando hasta el piso.
2: Oye, pues nada más quiero aprovechar para mandar un gran saludo a nuestro amigo Ibra Rivera, que nos dice que nos está escuchando. Un abrazo, muchas gracias por escucharnos. Y recuerden siempre estar bien al pendiente los sábados en punto de las 2 de la tarde.
0: Oye. Y un saludo a que no se pase desapercibido la tía Mayela, nuestro personaje de Swan, todos los miércoles nos está escuchando, nuestro querido Chau. ¡Mua! Le mandamos muchos besos.
2: Te queremos, Chau.
3: La próxima semana nos vemos para que vean cómo van a detonar a la Villegas. ¡Nos vamos, mi querido Crazy Boy! Esto fue el Desván por Calle 104.5 FM, la radio de la ciudad. Así que ya lo sabes, mañana. La próxima semana aquí en cabina, para que no se lo pierdan.
0: Córtale, mi chavo, ya nos vamos. Buenas tardes, Monterrey, bye bye.
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